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2: La hora exacta.
3: 7:25.

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1: La hora exacta, 7:40.

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0: Le estaba esperando. Aquí están ocurriendo muchas cosas. Capitán Charrin, el señor Killian, de quien tanto hemos hablado. El capitán Charrin es un ingeniero geólogo destinado a nuestro cuerpo topográfico. Ya le he hablado de usted.
1: Ojalá no haya exagerado más de la cuenta.
0: Ayer recibimos noticias interesantes. El Congreso ha aprobado por fin la anexión de Texas. ¿No le sorprende?
1: No.
0: Clay, Lincoln y cuantos se oponían fueron derrotados cuando se puso a votación. Ya solo es cuestión de tiempo la ratificación de Texas. Y cuando esto se produzca, habrá guerra. México no está dispuesto a ceder Texas sin lucha.
1: Totalmente de acuerdo.
0: Y aquí se presenta un problema inmediato. Un destacamento de nuestros exploradores ha divisado tropas concentradas a lo largo de la frontera, cerca de Campo Grande. Caso de atacarnos, será de todo punto imposible enviar allí tropas y equipo con la urgencia requerida. Tardaríamos 3 semanas. Su misión es dirigir una expedición con el fin de encontrar una nueva ruta, más corta y más accesible que las que utilizamos ahora.
1: ¿Por qué no lo intento solo, coronel? A la palabra expedición le tengo cierta manía.
0: Han de levantar mapas de la ruta, y para eso hacen falta ingenieros. Tenga en cuenta otra cosa. Tendrá que llevar 3 cañones a la zona fronteriza. Bastará con que los deje en Valero, una aldea abandonada a unos 75 kilómetros al norte de Campo Grande.
1: La conozco.
0: Allí le esperará un grupo de caballería de Texas que se encargará de transportarlos el resto del camino.
1: Es usted el optimismo personalizado. ¿Qué pasará si nos descubre una patrulla enemiga?
0: Nada, los cañones irán desmontados y escondidos en el piso de las carretas.
1: Ya. Seguiríamos siendo soldados que marchan hacia la frontera. La mayor parte de mexicanos que conozco no les haría gracia.
0: Bah, ¿quién va a sospechar que la caravana está formada por soldados? La expedición la formaría una caravana de carretas compuesta de un pequeño grupo de familias que viajan hacia el oeste. Irán mujeres que pasen por las esposas de los hombres de su expedición.
1: ¿Mujeres? ¿Y dónde piensa encontrar mujeres por estos parajes?
2: Por favor, capitán, lléveme.
3: Está embarazada.
2: Solo de 5 meses. Aún me queda tiempo.
3: No puede ser, lo siento.
1: No lo piense, capitán. No le está acusando. Sigamos.
3: Hola, ¿qué edad tiene usted?
2: 30. Y otros 5 que anduve a gatas.
3: 40.
2: A ver quién me lo demuestra. Además, estoy muy bien de salud, que es lo importante. Ese viaje será como un paseo.
3: ¿Por qué la tienen aquí?
2: Bueno, fue una equivocación imperdonable. El comisario buscaba su reelección y de repente le dio por moralizar el pueblo. Alguien debió darle malos informes de mi negocio y él por las buenas se lo creyó.
3: ¿Qué tipo de negocio tenía usted?
2: Un salón de baile. Y casa de juego.
3: ¿Qué cree usted?
1: Depende de sus soldados.
3: Son ingenieros.
1: Entonces no hay ningún cuidador.
2: Le apuesto doble contra sencillo a que no encuentra nadie mejor que Lottie Campbell. Yo no me arrugo en el invierno ni me resfrío cuando llueve. Sé arrear mulas y soy capaz de matar de un tiro a una mosca aunque esté a 20 pasos.
4: Es cierto. Ella y sus 2 hermanos pequeños eran salteadores. Desvalijaron 12 diligencias. Asesinaron a un cochero y hirieron a otro.
1: La llevamos.
5: Me llamo Nancy Delacour. Habrán oído hablar de mi familia. Los Delacour de Virginia.
1: Oh.
5: Nos mudamos aquí después de que se inundara nuestra plantación.
3: ¿Es cierto?
5: Señor, una dama nunca miente.
4: Efectivamente procede del sur. Pero dudo mucho que sea una dama.
5: ¿Cómo se atreve a decir eso?
4: Es peligrosa.
5: El caso es que era un buen amigo de mi hermano. Yo siempre le creí un caballero a carta cabal. Imaginen ustedes mi sorpresa. Al hacerme ciertas proposiciones.
3: ¿Qué pasó?
5: Le maté.
1: La llevamos.
6: ¡Tú, buen mozo! ¿Qué te parezco?
1: Sí, ¿qué me pareces?
6: Si necesitas llevar mulas, te haré un servicio como pocas.
1: ¿Eh?
6: Soy Maggie Breed, la mejor revienta mulas de todo el territorio.
1: Lo siento, iremos sin mulas.
6: ¡Oh, llevas caballos! Bueno, soy buen herrero. Te vas a ver negro para encontrar algo que no sepa hacer.
1: Basta tu palabra.
3: ¿Qué ha hecho esta mujer?
4: Mató a un soldado. Dijo que pretendió atacarla.
3: ¿Cómo se llama? ¿Es muda?
4: Habla por los codos, cuando quiere. ¡Taritosa!
5: Mitoné.
3: ¿Te llamas Mitoné?
4: Es un auténtico peligro, capitán. Tenga en cuenta que debe ir por territorio apache. Y ellos no miran con buenos ojos que sus mujeres se mezclen con los blancos.
1: Puede servirnos.
3: Entonces la llevaremos.
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1: Me debes $80.
7: Fue tanto amor. Perdona, tuve que salir a toda prisa.
1: No te molestaste ni en apagar el fuego.
7: Fuimos de pillo a pillo. Tú dijiste que te ibas a quedar una semana y pensabas largarte a la mañana siguiente.
1: Es que odio los compromisos.
7: Ya lo sé. Y como yo odio las despedidas, me llevé tu dinero para secarme las lágrimas.
10: ¿Conoce a esta señora?
1: No veo ninguna señora.
7: Sí, me conoce.
10: ¿Quiere que venga con nosotros?
1: En esta subasta, usted es quien escoge los caballos.
7: Más bien diría yeguas. ¿Por qué no cargar con una potranca?
10: Usted verá, Killian. ¿La toma o la deja?
7: Responde a la pregunta, cariño. En cierta ocasión le pregunté eso mismo y se quedó mudo. ¿Qué dices?
1: Claro, ¿por qué no? Sería tonto dejarse lo mejor de la manada.
10: Ya está el grupo. Muchas gracias.
11: Bueno, chicas, las elegidas al baño. Pero no os lavéis como los gatos, ¿eh? Lavaros de arriba abajo. ¡Vamos!
12: Eso también va por ti.
7: ¿Me acompañas?

0: ¿Has visto alguna vez gente tan insignificante?
1: Parecerán más importantes sin uniforme.
0: ¿Cómo lo sabes?
1: La ropa de paisano favorece más.
2: Señoras, bajen ustedes, por favor. Les diré cuál va a ser su pareja.
0: Vamos a formar pareja.
3: Oye, figurín. ¿Cuál de nosotras te vas a llevar tú?
4: Todas, amor mío.
2: Al oír su nombre, den dos pasos al frente. Lottie Clampett. Usted irá con Elmer Cash.
5: Hola, ¿cómo estás?
0: Para mí que tú no pareces soldado.
5: ¿Cómo que soy ingeniero?
0: No te sulfures, Elmer. Pero es que no tienes pinta de asustar a un perrito, y menos a los apaches y mexicanos que andan por aquí.
5: No te preocupes por lo que pueda aparecer.
2: Maud Weather. ¡Yuhu! Usted irá con el sargento Frey.
6: ¿Qué soy yo?
1: Un poco viejo para su profesión.
6: Así haremos mejor pareja.
2: Jean Mashek.
1: A mí me da igual, capitán. Cualquiera me sirve.
2: Ya conocen el propósito de esta expedición. Hasta llegar a Campo Grande iremos calculando latitud y longitud, determinando alturas y marcando pendientes. Por tanto, estaremos muy ocupados. En lo que se refiere a las mujeres, se las tendrán que arreglar solas para viajar y sobrevivir. Los ingenieros no tienen tiempo de galanterías. Ustedes harán la comida, ayudarán a conducir las carretas y, si es preciso, dispararán. Cualquier mujer que se niegue a obedecer o huya, habrá quebrantado nuestro acuerdo para conseguir el indulto. El señor Killian irá al mando de esta caravana. Y todas han de seguir sus instrucciones. ¿Está claro? ¿Quiere añadir algo más, señor Killian?
4: Lo que usted haya dicho no vale la pena decirlo. Así que manos a la obra. Hay que aprovechar la luz. Vamos.

0: amor mío, estás preocupado.
1: Será un viaje muy largo y no estoy seguro de llevar bien los caballos.
0: Cariño, cuando termine el viaje te vas a sorprender de lo que eres capaz de hacer.
2: ¡En marcha!

0: ¿Dónde es tu tribu, muñeca? En fin, me parece que eso es mucho mejor que tener una mujer inútil que no para de hablar en todo el día. Una gran ventaja. Y hablaré yo solito.
1: No me diga que ninguno de sus compañeros ha visto alguna vez la guerra ni en pintura.
2: La guerra no es misión nuestra. De todas formas, tranquilícese. Lidiaremos con todos los indios del mundo.
1: ¿Con qué? ¿Con un tiralíneas y papel? El único peligro para los indios es que al troncharse de risa se cayeran del caballo. Entonces tuvimos que mudarnos. Inmediatamente después de la inundación, sin poder llevarnos nada. Lo que se dice nada. ¿Sabe lo que significa perder las cosas a las que te has acostumbrado?
3: No, señora.
1: Es como si se te partiera el corazón. Andar por el mundo con el corazón destrozado. ¿Se lo imagina?
3: Oh, sí, claro, señora. Ya voy comprendiendo.
4: Casino Torre es perfecta para compartir contigo, Miguel. ¡Eu contigo, Migueliño! ¡Y contigo, Michael! ¡Sí, sí! Porque tú no tienes...
1: ¿Por qué demonios has hecho eso?
2: No lo sé.
1: Elmer, ¿en qué estás pensando? ¡Dame la rienda, tonto! ¡Ya, ya, ya! ¡Vamos! ¡Vamos! ¡Ya! ¡Vamos!

0: Acamparemos aquí durante la noche.
1: Desengancha los caballos y monta una guardia, Harry.
0: Bien.
1: El resto de los hombres no ha cogido un rifle ni para cazar. Así que vean a casa y practiquen un poco.
2: Elmer, es mejor que practique yo.
1: ¿Usted?
2: Desde luego. Killian, ¿a qué distancia cree que estará aquella rama?
3: A unos 25 metros. Capitán, ya tiene un nuevo instructor.
2: Está girada.
4: Cualquiera lo diría.
2: Yo no, la escopeta. Prestad atención, amigos. Empieza la primera lección. Esta es la culata.
5: No se parece nada a las que yo conozco.
4: Dame una buena.
6: A mí dame dos.
7: Yo también quiero dos.
2: ¿Qué tiene?
4: Dobles parejas de doses y treses.
6: Ases y cuatros.
2: No vale. Trío de cinco.
4: Vaya, hombre. Hay gente que ha nacido con suerte.
2: Ni hablar. La suerte va por rachas.
5: En cierta ocasión, asalté a un pobre diablo que iba a caballo. Llevaba $1,100 en el forro de la chaqueta. En cambio, otra vez, mis hermanos y yo esperamos 6 días, nada menos, una diligencia que debía pasar con un cargamento de oro. Nos llevamos $16. Y por si fuera poco, Floyd, el más pequeño, se dio un tiro en un pie.
8: Bueno, anda, vaya.
2: En la misma carreta que esta salvaje.
1: Me parece que me expliqué con mucha claridad al salir. Las mujeres tienen que obedecer. Se le ha ordenado dormir en esta carreta y dormirá quiera o no.
2: Acato sus órdenes, pero a condición de que la saquen de ahí. No estoy acostumbrada a dormir con salvajes.
1: Usted obedecerá. Y si este incidente se repite, ordenaré que le den de latigazos, muy a pesar mío.
2: No se atreverá a eso.
3: Creo que ella tiene razón, capitán. Es usted demasiado caballero para dar ese paso. Pero yo no.

0: Eso mismo podía haberlo hecho yo sin su teatro, Killian.
1: ¿Y qué?
0: Su intención no era utilizar ese látigo.
2: Apuesto algo a que se equivoca.
0: Ande, vuelva a la carreta. Ya no se meterá más con usted, se lo prometo.
2: No, no quiero volver. No puedo dormir en el mismo sitio que esa mujer. Es mejor que duerma con nosotras.
3: Al menos así evitará que las dos se maten.
0: De acuerdo.

0: torcido un tobillo. No creo que pueda aguantar mucho más.
1: No, no vas a poder. Para mí que está roto.
0: ¿Roto?
1: ¿Eh? Hablaré con el capitán para que uno de sus hombres la lleve a su sitio.
0: ¿A dónde?
1: A la cárcel. Con el tobillo roto, más que ayuda, serás un estorbo.
0: Oh, no, no, no está roto. Es una simple torcedura sin importancia. Mire, mire, ¿te convence? Perfecto.
1: Ya me lo imaginaba. Siento tener que obligarte a caminar. Los caballos necesitan descanso. Y corre si quieres alcanzarnos.

0: ¿Bailas figurín?
1: Me da pena pisarte los pies.
0: Ya lo has hecho anteriormente.
1: Vaya, creí que había sido al contrario.
0: No seas cínico. Porque una chica trabaja en un cabaret, te crees con derecho a todo.
1: No tuve muchas dificultades.
0: No, no tuviste. Jamás se te pasó por la calabaza que tienes por cerebro.
1: Lo único que se me pasó por la calabaza que tengo por cerebro es que al despertar me habían vaciado los bolsillos.
0: Porque anduve en ellos. Pero la primera vez fue solo un dólar para hacerte el desayuno. Te sorprende, ¿verdad? Yo preparándote el desayuno. Me hice muchas ilusiones al salir de la tienda del pueblo. Pensaba en la promesa que me habías hecho de quedarte. Soñaba con tantas cosas que podríamos hacer. Pero todo se vino abajo al decirme el herrero que tenía un mensaje para ti. Y tu caballo estaba listo para proseguir el viaje. Entonces decidí dejarte un mensaje propio.
1: Muy doloroso, te llevaste 80 dólares.
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1: Por fortuna soportan bien el viaje.
0: Cualquier cosa era mejor que quedarse.
1: Estoy pensando cuál de ellas saldrá de estampida al ver por primera vez a un apache.
0: Seguramente todas.
1: No lo hagáis. No queremos equivocarnos y disparar contra un indio que podría ser amigo.
0: Hablas como si esperaras alguno.
1: Nos viene siguiendo hace 2 días. Está cerca. En este momento, a unos 200 metros de aquí.

0: ¿Has logrado encontrar algo? La escondí, pero no la puedo sacar. Ten cuidado, me vas a aplastar.
1: ¡No! ¡Es linimento para caballos!
2: No me digas que vas a tomarte esa medicina.
3: Es mejor que dársela a los caballos.
1: ¿Has encontrado con qué mezclarlo?
3: Solo esto.
0: Eso no sirve.
3: ¿Por qué? Solo unas gotas, mujer.
0: Vamos, Mo.
3: Mi padre solía decir, si quema, es bueno para tomar.
0: ¿Qué te pasa?
4: Esto tumba solo con el olor.
3: He encontrado otra cosa.
2: No, eso no. Es mi agua de colonia, por favor.
0: Escúchame, cariño. Desde que salimos no has hecho más que bañarte en esa mezcla pestosa y no se ha notado. En cambio, si te tomas un trago, cuando sudes vas a oler a rosas durante todo un mes. ¡Lista, chicas!
3: ¡Venga!
4: ¡Qué cosa!
3: Y otro latigazo y se me olvida este respirar.
2: ¿Me invitáis?

0: Es una delicia. ¿Y si invitáramos a los caballeros a beber con nosotras?
1: ¿Está muerto?
2: Acertaste. Tiene una trompa de muerte.

0: ¡No! Verás cómo te pesqué. A la salud de las que se quedaron en la cárcel.
1: Va por ellas. ¡Que no!
0: ¿Pero qué haces, animalote, soldadito precioso? A la salud de las que no se quedan.
1: Va por ellas.

0: salud de las que debieron quedarse.
1: Brindo por ellas.
2: Están borrachos.
3: Estúpidos. No deben quedar más que 5 litros.
4: Me siento fatal.
2: Y peor que se va a sentir. ¡Deje a mis hombres, Killian!
3: ¿Qué quiere que haga? ¿Que le pida perdón? Necesitamos el agua. Reúna a los hombres. Seguimos adelante.
2: Será muy difícil. Mírelos.
3: Pues tendrán que hacerlo.
0: A la salud.
1: Brindo por ellas.

0: ¡Más deprisa!
1: ¿De qué te quejas, amigo mío?

0: Sigamos hacia el oeste.
1: ¿Y esa poza de agua?
0: Es agua mala. Sigamos hacia el oeste.
1: ¿Al oeste?
0: Si hay agua en este infierno, tiene que ser allí.
1: ¡Vamos hacia el oeste, Herr!

0: Casi no queda agua. Tendremos que quitársela a los caballos.
1: En ese caso no aguantarán mucho.
0: Lo sé. Puede que la India nos diga dónde encontrarla.
2: ¡Quietas, quietas!
3: ¡No querías matar de
2: ser! ¡Quietas! ¡Cálmense, por favor! ¿Qué es lo que pasa?
3: Hemos acordado cortarle el pelo a la señorita plañidera, estúpida.
2: ¿Por qué?
3: Sorprendimos a la damisela elegante sacando agua del barril.
4: Tenía mucha sed. No es culpa mía.
2: De acuerdo que es una falta grave, pero no veo que sea motivo para...
3: ¡Embustera! No estaba bebiendo, se estaba lavando la cabeza.
4: Tenía muy sucia.
0: ¿Loti?
4: ¡No! ¡No! ¡No! ¡No, mi pelo, no! ¡No! ¡No, mi pelo, no! ¡No! ¡No! ¡Una luego! ¡No! ¡No! ¡Mi pelo, no! ¡No! ¡No!
3: Mi pueblo la mataría, pero nunca la cortaría el pelo.
0: Así tendrá una cosa menos de qué preocuparse. Nos estamos quedando sin agua. ¿Conoces bien esta región?
3: Yo no sé nada.
1: ¿Qué ocurre?
0: No creo que nos quiera ayudar.
1: Estamos en una situación difícil, mi padre.
3: ¿Me pide que les ayude?
1: Sí.

0: A lo mejor nos está llevando a una emboscada.
1: Sí, puede.
0: ¿Usted qué cree?
1: No sé. Ella le dijo que iba a ayudarnos.
0: Así es. Y confío en ella.
1: Ojalá no tenga que cambiar de opinión.
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es un manantial apache secreto. Los guerreros vienen aquí antes de empezar a combatir.

0: Ay, ya, bien.
1: Gracias, Vitoné.
2: ¡Qué maravilla! ¡Qué delicia! ¡Está buenísima!
3: ¡Allá voy yo!
4: Oh,

Salgan todos del agua. Despacio. Tranquilos.

0: Llévate aquí. Este manantial ser de los apaches.
1: Ustedes tienen otros manantiales. No conocemos esta región. Tomamos el agua donde la encontramos.
0: Manantial escondido, como nido de águilas. ¿Quién trajo a blancos aquí?
1: Esta muchacha. Es india, desposada con un hombre blanco.
0: Soldados roban caballos y matan nuestros hombres.
1: No somos más que colonos de paso, jefe. No queremos hacer daño a nadie.
2: Estos hombres no mienten. Es cierto, no hacen daño a nadie.
0: ¿Tú no eres de los mezcaleros?
2: No. Soy de la tribu Lipán. Mi padre era Tomesco, poderoso guerrero y gran cazador.
0: Dime por qué la hija de Tomesco está casada con Blanco.
2: Las cosas han cambiado. Esta gente es amiga.
0: Que nos demuestren su amistad. Arma de fuego. Jamás he visto una igual.
1: Es de un tipo nuevo.
0: Gustar mucho a cadete.
1: No, armas no, jefe. Tabaco y azúcar. Nada más.
3: Killian, no le provoque.
1: Usted cállese.
0: Está prohibido tomar de este agua si no ser apaches. Si la quieren, tendrán que pelear.
1: De modo que usted quiere luchar por el agua, ¿eh? Bien, de acuerdo, lucharemos por el agua. Pero solo los dos. De esta forma quedará a salvo su honor y cada cual seguirá su camino.
0: ¿Tú retas a cadete? Adelante. Cuchillos para la muerte.
1: ¿Cuchillos? ¡Oh! ¡Qué gracia! Este tipo tiene ganas de ver sangre. Ah, ¿por qué no a mano limpia? ¿Te gusta?
0: Me gusta.
2: Sigues tan vanidoso como siempre.
4: Killian, esto no me agrada. Hace caer toda la responsabilidad en usted mismo.
1: ¿Y qué quiere usted, capitán? ¿Que luchemos contra todos? Claro que podríamos ganar. Y quizá matar a dos o tres, pero a cambio de perder algún soldado o alguna de las mujeres.
4: Supongamos que pierde.
1: Eso quiero. No se sorprenda, capitán. Esta no es una lucha a muerte. Luchamos por su honor, no por el mío.
2: Killian.
0: Peleamos por el agua. Así que lucharemos dentro del agua.

0: Yes.
1: Ya está bien. Basta, basta. Nos iremos de aquí.
2: Para no volver nunca.
1: No.
3: ¿Qué tal?
1: Pues, si hubierais apostado, se habría ido bien.
3: Eso he pensado.
4: Tenía usted razón, Killian. No ha sido tan grave el problema.
1: Para usted, desde luego, no. Vámonos de aquí.
4: De acuerdo.
2: ¡En marcha! El primero que llegue a las carretas que traiga a brevar los caballos. ¡Higgins! ¡Traiga la carreta del agua! ¡Vamos, dese prisa! ¡Muévase! ¡Muévase!

0: Se suponía que la caballería de Texas nos estaría esperando. ¿Les habrá ocurrido algo?
1: Es inútil pretender adivinar. Cualquiera sabe nada.
0: Entonces, ¿qué hacemos? ¿Esperar?
1: No hay otra solución. Los caballos tienen que descansar. Acamparemos aquí hasta mañana.
0: Bueno, dormiremos a cubierto esta noche. De algo nos servirá.
2: ¡Killian!
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1: Gente a caballo y por añadidura con uniformes mexicanos.
4: Elmer, avisa a todos que tenemos visita y que se porten bien.
0: Yo me encargaré, Kenny.
1: ¿Qué remedio, capitán? Mi trabajo terminó al llegar aquí.

0: Mis felicitaciones. Son muy pocos los que se arriesgarían a atravesar el territorio apache sin una escolta.
1: Entonces hemos tenido más suerte que sentido común.
0: Ha sido muy prudente no haber traído a los niños con ustedes. Sin duda habrían supuesto un gran estorbo.
2: No fue por casualidad, no. Elegimos pareja sin hijos para este viaje. Conocíamos a fondo las dificultades.
0: Pero un hombre y una mujer suelen tener hijos.
2: Paciencia, si nos da un poco de tiempo, también nosotros los tendremos.

0: Amigos, les voy a decir una cosa. Esta región es muy peligrosa. Les aconsejo que se marchen inmediatamente. Adiós. ¡Adelante, muchachos!
1: Habremos logrado engañarle.
0: Puede. Ya veremos. Maud, ¿qué le ha dicho ese hombre?
2: Creo que me ha reconocido.
1: ¿A qué se refiere?
2: Pues a eso. Muchos hombres eran parroquianos asiduos de mi establecimiento. Yo sí le he reconocido.
1: ¿Qué opina usted?
0: Lo comprendo. Yo jamás lo olvidaría.
3: ¡Ya pueden desenganchar los caballos! ¡Isan y Gen harán la primera guardia! ¡Vamos, rápido!

0: ¿Qué? ¿Planeas huir otra vez, Killian?
1: Es lo último que se me ocurriría.
0: No debía encontrarnos aquí la caballería de Texas.
1: El plan era encontrarnos sin tener que esperar. Que yo sepa, solo hay un motivo para que no llegue un tejano.
0: ¿Les habrá ocurrido algo? No me contestes con tus evasivas de siempre, que solo piensas si te pagan.
1: Me comprometí a guiar esta caravana hasta llegar a Valero y lo he hecho. Tu compromiso fue llegar aquí y aquí estás. A partir de ahora que se las arregle el ejército. No es problema tuyo ni mío. Todo queda en manos del topógrafo.
0: ¿Y tú mientras qué vas a hacer?
1: Oh. Los mapas son muy importantes para ellos. Es casi seguro que me pida que se los lleve al coronel Donahue. Y sospecho que se le ha metido en la cabeza que es él quien debe llevar los cañones hasta Campo Grande.
0: ¿Con qué cuestión suya, no tuya?
1: Conozco palmo a palmo esta región. Siempre ha sido de México. Tengo muchos amigos por los alrededores y cuando empiece la guerra me va a ser difícil saber qué lado elegir.
0: ¿Por qué te metiste si tampoco te importa?
1: Porque este es mi trabajo. Yo no elijo nunca lo bueno o lo malo, allá los que mandan.
0: O sea, que vuelves a decir que eso es problema suyo, no tuyo. Y por tanto, no te comprometes.
1: Oh, no, no me juzgues tan mal. Pero tengo que saber los motivos. Ahora bien, si tú me dices ese por qué, aunque tendría que pensarlo mucho después de la jugada que me hiciste.
0: La verdad es que para una mujer es un problema tremendo comprenderte.

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0: ¡Adelante! ¡Ah, buenos días, señor Killian!
1: Ojalá lo fueran.
0: ¿Está de mal humor? A mí me parece que estamos de suerte. Si el enemigo sospechara algo, ya nos habría atacado.
1: Si ese teniente es tan vivo como yo pienso, ha ido en busca de refuerzos.
0: No me preocupa. He decidido seguir a Campo Grande.
1: Sí, lo imaginaba.
0: Me gustaría que llevara los mapas que hicimos al coronel Donahue.
1: Bueno, después de todo, me coge de camino. Va a entregar los cañones, ¿eh?
0: Lo intentaré. La caballería de Texas aún no ha llegado.
1: Apuesto a que no viene. ¿Qué hacemos con las mujeres?
0: Nos acompañarán. Somos familias que se dirigen al oeste.
1: No diga más tonterías. Si los mexicanos vuelven y descubren los cañones, sus familias habrán llegado al final del recorrido. Las mujeres y yo hemos cumplido con nuestro trabajo.
0: ¿Sugiere que todas las mujeres regresen con usted?
1: No, eso sería muy lento. Conozco un asentamiento que está apenas a 2 días de viaje. Si ellas van en carreta, seguro que llegarían a él. Capitán, no hay motivo para que arriesguen sus vidas más de la cuenta.

0: ¡Escúchenme! ¡Todo el mundo fuera!
1: ¿Dónde está esta gente?
2: Aquí nos tiene, capitán.
3: En vísperas de la batalla se quebrantan los reglamentos. ¿No, capitán?
0: Óiganme todos. Ahora sabemos que la caballería no acudirá a nuestro encuentro. Nos iremos con los cañones hasta Campo Grande. Y me refiero a los hombres. Las mujeres irán en carreta con dirección este hasta un lugar donde, según el señor Killian, se
4: encuentra. ¡No, ni hablar! ¡De ninguna manera!
2: ¡Sería un crimen dejar solo a este pobre muchacho! ¡Nos queremos!
4: Así que ya no
2: se ha venido.
4: ¡Vamos,
2: vamos! ¡Vamos, vamos!
0: ¡Basta! ¡Callen y obedezcan mis órdenes! ¡Saldrán ahora mismo! Agradezco mucho su buena disposición.
3: Me da en la nariz que cuando menos lo piense estallará un motín.
0: Señoras, ni a ustedes ni a mí nos quieren ni nos necesitan en este asunto, así que obedeceremos la última orden que nos va a dar el capitán. ¡Vámonos! ¿A qué están esperando?

0: Vamos, ponte ese sombrero, no seas niño. El sol pega fuerte, eres calvo y si te descuidas te puedes quemar los sesos.
1: Como tú quieras, Milotti.
0: Hasta siempre, querubín. Si algún día te acuerdas de mí, estaré esperándote. No me digas que tú también vienes.
2: No, no te hagas ilusiones. Os dejaré en el camino para que no os perdáis.
3: Capitán.
4: ¿Y ahora qué hacemos, Killian?
2: Cuando estudiaba usted para oficial, ¿no le explicaron lo que pasó en la batalla de Wolf Creek?
4: Sí, pero no quisiera recordarlo.
2: Pues no va a tener más remedio.

0: Buenos días, señor.
1: ¿Qué tal? ¿Viene a desayunar con nosotros?
0: ¿Sí me invita? Ayer vi a una de sus mujeres. No logré conciliar el sueño hasta que por fin me acordé. Esa mujer me ha robado en bastantes ocasiones.
1: Me parece que se está equivocando, teniente.
0: No es tan fácil equivocarse en determinadas cosas. Esa mujer no es lo que usted dice que es. Posiblemente su caravana tampoco sea tal caravana.
1: Yo no he dicho nada.
0: Cierto. Pero muy pronto va a empezar una guerra. Y quién sabe si esas carretas no llevan armas a los tejanos. Ojalá no sea así. Ayer encontramos 4 jinetes tejanos. Tuvimos que matarlos. Usted, las mujeres y los demás, si llevan armas, considérense muertos.
1: ¿Por qué no registra?
0: Amigo, pues claro que lo haré.
1: Yo pensaba salir de cacería, pero le acompañaré.
0: Muy agradecido. Yo iba a sugerirle eso mismo.

0: Llame a su gente enseguida. O me obligará a matarle.
1: Bien, teniente.
0: ¡Bishop! ¡Herb! ¡Dame!

0: asesinos. ¡Salir todas!
1: ¡Adelante, muchachos! ¡Acabad con ellos! ¡Matadles a todos! ¡Con todo!

0: ¿No cree usted que ha sido igual que la batalla de Wood Creek?
1: No estoy seguro. Pero se afirmó que entre sus hombres y esas mujeres cuenta usted con lo mejor del sur de Kansas.

0: ¿Puede caminar, cabo?
1: Con mis manos de seda será capaz de llegar hasta el fin del mundo.
0: Adelante, y no permitáis que los prisioneros os molesten.
1: De ninguna manera.
0: Loti, si tratan de escapar...
1: Descuide, no quedará uno vivo.
0: De acuerdo. Bien, Jim. Ahora sí que nos queda un largo camino.
1: No es para tanto.
0: Da la orden.
1: ¡En marcha!

Pues nos acaban de traer dos mulas de acá del lado de Nuevo León. Nos dijeron que les interesa que las domemos. Me pidieron que tuviera...

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0: Ah, estás aquí, cura.
1: En nombre de Dios, diablo. Yo te imploro. Perdona a estos inocentes.
0: No quiero que me revientes con tus sermones. Cumple con tu deber y lárgate.
1: Todavía estás a tiempo. Tus manos ya están bastante manchadas de sangre.
0: Quiero que te quedes un minuto. Que vuelvas a Santana y digas que el diablo mantiene sus promesas. La próxima vez tendrás más clientes. Si no pagáis el impuesto, tendréis a otros cuatro en los palos. ¡Vamos, muchachos! ¡Rápido! ¡Rápido!

0: Perdonen, estamos buscando un médico. Llevamos un enfermo. ¿Dónde podemos encontrarlo?
1: Eso quisiéramos saber. El último médico que hubo prefirió cambiar de aires.
0: Pero no saben dónde podría encontrar uno.
2: A 20 kilómetros más allá de la frontera.
1: Si es que llegan con vida.
0: ¿Dónde ha ido a caer esta pobre gente? Lola, me han dicho que el médico más cercano está a más de 20 kilómetros.
3: No creo que Virginia lo aguante. Tenemos que quedarnos aquí.
0: Está bien. Señorita.
3: ¿Sabe dónde podemos alojarnos?
0: Pueden venir a mi fonda.
3: No, lo siento, ya no queda sitio. Está todo lleno. Vámonos, Joe. Vení. Aquí no necesitamos a gente como vosotros. Ya tenemos bastantes problemas en el pueblo.
4: Pero llevamos a una enferma.
3: Enferma, pero del alma, como usted, como todas las que llevan una vida como la suya.
4: Oiga, no le permito ese tono.
3: Pues quédense, pero le aseguro que nos veremos. Vamos, nos vergonzamos.
2: Yo les daré habitación. Me llamo Hunter, este es mi local. Hace tiempo era conocido en toda la región, pero los negocios ya no marchan como antes. Los artistas ya no vienen a Santana.
4: ¿Cuánto quiere por la habitación?
2: No, nada de dinero. A cambio del alojamiento, actuarán gratis en mi local.
4: Trato hecho, pero necesitamos un médico. ¿Podría enviar a alguien a buscarlo?
2: Mire, señorita. Nadie se atreve a asomar las narices fuera de Santana de unos años a esta parte.
5: Pero yo sé que aquí en el pueblo hay alguien que entiende de medicina.
4: ¿Lo dices en serio?
5: Sí, es Rob Strader, que estudia para ser un médico.
4: ¿Y podrías avisarle ahora?
5: Sí, ya voy.
4: Entonces, ¿qué hacemos, Lola? ¿Quedarnos aquí?
5: Bien.
2: Venga por aquí, sí. Ya verá, es una habitación grande, está encima del salón.
3: Bajaos, nos quedamos aquí.
4: Vamos, Virginia, ánimo.
3: Ten cuidado al bajar, nosotras te ayudamos.
0: Traigan agua, por favor.
4: Luis,

0: Así está bien. No le den más de beber, solo mójenle los labios.
1: Dígame, ¿qué es lo que tiene?
0: El diagnóstico está claro, malaria. Tiene para una temporada. Una enfermedad bastante grave. Volveré más tarde.
1: Gracias, doctor. ¿Cómo ha ido eso, Rob? No te habrás cargado a la rubia, ¿eh?
0: Bueno, a pesar de mis cuidados, saldrá de esta. Anda, ahora márchate a casa.
2: Hola.
0: Rose, ¿qué haces en el pueblo a estas horas?
2: Me resistí a creerlo. Y veo que es verdad.
0: ¿Qué es verdad qué?
2: Me han dicho que ha salido corriendo para hacerle una visita a una cupletista. A una de esas, vamos.
0: Para un médico, los pacientes son lo primero. No importa el trabajo que tengan o que sean mujeres.
2: ¿Por qué te has metido en esto? Tú aún no eres médico.
0: No eres muy amable al venir a recordármelo. Tú sabes por qué aún no lo...
2: Porque no quisiste aceptar la ayuda que mi padre te ofreció.
0: ¿Además me regañas por eso?
2: Por eso. Y porque todavía no me has dado un peso.

0: Papá, viene Rob contigo. ¿Cuántas veces debo decirte, hija, que no quiero que vayas a Santana sin escolta?
1: ¿Crees que la escolta mantendría alejado al diablo?
0: Puede que no, pero es estúpido dejarse capturar por una imprudencia, ¿no te parece, Rob?
2: Tu padre tiene razón, Rose.
1: Sí. ¿Quieres saber para qué he ido a Santana? Para buscar a este enfermo. ¿Sabes lo que estaba haciendo?
0: No, no, ahora vamos a comer. Me lo cuentas todo con calma. Te quedas con nosotros.
2: Gracias.
0: Rob ha hecho bien. Un médico tiene el deber de atender a cualquiera, naturalmente, bajo el punto de vista clínico.
1: Estáis decididos los dos a hacer que me enfade, ¿eh? Esto es un complot y yo no pienso entrar en ese juego.
0: Vaya geniecito, ¿eh? Igual que su madre. Hijo mío, francamente, si yo fuera tú, me lo pensaría dos veces antes de casarme.
2: Me parece que seguiré su consejo, señor Rodríguez.
0: ¿Cuánto dinero le habéis entregado al diablo este mes?
2: 50.000, pero el diablo aún quería más. Al final conseguimos convencerle de que se conformara con una parte.
0: Pero sus víctimas aumentan. Si no se le paga, acabará con Santana.
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0: Ah, viene Rob contigo. ¿Cuántas veces debo decirte, hija, que no quiero que vayas a Santana sin escolta?
1: ¿Crees que la escolta mantendría alejado al diablo?
0: Puede que no, pero es estúpido dejarse capturar por una imprudencia, ¿no te parece, Rob?
2: Tu padre tiene razón, Rose.
1: Sí. ¿Quieres saber para qué he ido a Santana? Para buscar a este enfermo. ¿Sabes lo que estaba haciendo?
0: No, no, ahora vamos a comer. Me lo cuentas todo con calma. Te quedas con nosotros.
2: Gracias.
0: Rob ha hecho bien. Un médico tiene el deber de atender a cualquiera, naturalmente, bajo el punto de vista clínico.
1: Estáis decididos los dos a hacer que me enfade, ¿eh? Esto es un complot y yo no pienso entrar en ese juego.
0: Vaya geniecito, ¿eh? Igual que su madre. Hijo mío, francamente, si yo fuera tú, me lo pensaría dos veces antes de casarme.
2: Me parece que seguiré su consejo, señor Rodríguez.
0: ¿Cuánto dinero le habéis entregado al diablo este mes?
2: 50.000, pero el diablo aún quería más. Al final conseguimos convencerle de que se conformara con una parte.
0: Pero sus víctimas aumentan. Si no se le paga, acabará con Santana.
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0: Ya os dije que no hacía falta que viniéramos a comprobar que son unas pecadoras. Satanás vive de ellas en sus almas y en el cuerpo de esa desvergonzada.
1: Me parece que Satanás no es tonto.
0: Es una vergüenza. Tenemos que hacer algo para echarlas de aquí.
1: Vamos, dejadnos disfrutar un poco más de este regalito de Dios.
0: Este no es lugar para nosotras, vamos. ¡Tú, a casa!
2: Bien hecho, Paco.
3: ¡Fuego! ¡Fuego! ¡La iglesia está ardiendo!
2: ¿Pero cómo que está ardiendo?
3: ¡El diablo!
2: ¿Vosotros? ¿Habéis escuchado? El diablo está ahí afuera. ¡Vamos!
4: ¡Sí!
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0: ¿Eres tú la estrella del espectáculo? ¿Por qué te has parado? Vamos, canta.
1: Yo no acepto órdenes. Si quieres que cante, pídelo, por favor.
0: Quieto ahí. Se lo ruego, señorita. ¿Está bien así?

0: Señorita. Señorita, mi agradecimiento.
1: Nadie reacciona. Nadie intenta hacerle frente. ¿Qué les ocurre a los hombres de Santana? Tiene que haber un motivo. Rob nos lo dio a entender. A Rob tampoco le entiendo. Y ese niño Pablito, él sí que tiene valor. Y ha dado una lección a todo el pueblo.
2: Buenas noches.
1: Buenas noches.
2: ¿Cómo sigue Virginia?
1: No parece mejorar.

0: El pulso es más normal. Va mejor, pero necesita tiempo.
1: Ha pedido agua varias veces. ¿Qué debo hacer?
0: Solo cuando le dé la quinina. Únicamente un sorbo.
1: Está bien.
0: Vaya nochecita. También para usted.
1: Sí. No consigo comprender. ¿Por qué tienen miedo? ¿Qué es lo que está pasando? Sí, está ese bandido, de acuerdo, con su banda. Pero si vosotros os unierais...
0: Nosotros, Lola, estamos unidos precisamente en el terror. Desde hace años. Es una historia larga y dolorosa. ¿Usted cree que el diablo es un hombre como todos? No. Es un loco sanguinario. Nos tiene en sus manos porque arriba, en su guarida, retiene a unos rehenes. Si alguien se atreviese a dar un solo paso, acabaría con todos. ¿Me entiende ahora?
1: ¿Tiene su familia?
0: No. Pero se ha arruinado para pagar los rescates que él impone. Por eso no he podido continuar con mis estudios. Tiene a ancianos, a niños y a mujeres.
1: ¿Y por qué no intentáis rescatar a los prisioneros, alejando al diablo de su escondite?
0: Cuando sale algo, deja allí gente de guardia. Los rehenes no conseguirían huir. Distraer al diablo. Atacar el rancho. Aniquilar a la banda. No. Es muy fácil de decir, Lola, pero no se puede. Él continuará siendo el más fuerte. Debemos esperar. Hace algunos años intentamos rebelarnos. El fracaso fue total. Y entonces fue cuando el diablo decidió llevarse a todos esos rehenes. Buenas noches, Lola.
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0: Hola.
1: ¿Pero qué pasa?
0: Mi jefe quiere verte. Estás invitada a su rancho.
1: ¿Y qué ocurre si no quiero hacer esa visita?
0: Vendrán ellos a repetirte la invitación.
1: Lola, tranquila, enseguida vuelvo. ¿Ha venido el médico? Todavía no.

0: Hola, Rose.
1: ¿Qué tal, Rose? ¿Qué haces tú por aquí? ¿Aún estás enfadada?
0: No me tomes por una veleta. Solo he venido para informarte de que el diablo tiene invitados en su guarida. Una mujer. Una cabaretera. Se llama Lola, me parece.
1: ¿Por la fuerza?
0: No, querido. La señorita Lola ha ido con ellos voluntariamente en su caballo. Hay gente que puede jurarlo en Santana.
1: Y has venido para contarme eso.
0: ¿Y tú? ¿No tienes nada que decirme?
1: Yo estoy cuidando a Virginia Jenkins, no el alma de Lola Gale. Podías haberte ahorrado este paseíto.
0: Rob. Rob, yo...

0: Lola Gay. Gracias por haber aceptado mi invitación. Le doy la bienvenida a la cima en nombre de Larry Steen.
1: ¿Larry Steen ha dicho?
0: Exacto, Larry Steen. Aunque en Santana me llaman todos el diablo. Pero dígame, Lola, ¿de verdad tengo el aspecto de un diablo?
1: Si es así, debo admitir que es usted un diablo irreprochable.
0: Créame, no es cierto en absoluto lo que se dice de mí. ¿Ha visto a cuánta gente mantengo aquí arriba?
1: ¿Se está refiriendo usted a los rehenes de Santana?
0: Rehenes son palabras mayores.
1: Quiere decir que esa gente cuando quiera puede marcharse.
0: Cuando quiera yo, claro. Tome asiento. Supongo que se habrá preguntado qué es lo que me ha hecho merecer el apelativo del diablo. Un tiempo tuve grandes proyectos para Santana.
1: ¿Qué proyectos?
0: El ferrocarril, por ejemplo, que llegase hasta la frontera. Pero nadie quiso cederme sus tierras y no tuve otra opción que confiscarlas.
1: Pero si quería sus tierras, algo les daría a cambio.
0: El ferrocarril, se lo he dicho.
1: Del que usted sería el amo, ¿no es así? No me parece buen negocio para la gente de Santana.
0: Es muy astuta, Lola. Pero, bromas aparte, quisiera proponerle algo.
1: Si es tan conveniente como lo del ferrocarril, no me interesa.
0: ¿Por qué no se queda en el rancho como invitada mía unos cuantos días más?
1: No podría, aunque quisiera. No puedo abandonar la compañía. Yo tengo mi trabajo.
0: Siempre que quiero alguna cosa, la tomo.
1: No es el mejor sistema de conquistar algo.
0: Hace años que nadie se me resiste. Quédate conmigo y serás rica, Lola. Te convertirás en la señora.
1: No me gustas.
0: ¿Sabes que con un gesto mío podría destruirte?
1: Tú eres el fuerte. Puedes retenerme como esos desdichados rehenes. Pero con buenos modos conseguirás más.
0: Te deseo a mi manera o a la tuya. Con tal de tenerte.
1: Démosle tiempo al tiempo. ¿Por qué no vienes al salón a verme? Actuaría en tu honor.
0: ¿Y quién me asegura que me esperarás?
1: Tú, mando. Estoy segura de que conseguirías encontrarme.

0: Hola, Ro.
1: Buenos días.
0: Tengo que hablar.
1: ¿De su compañera? La fiebre ha empezado a bajar.
0: Siento que no me haya encontrado en casa, pero no estoy aquí para hablar de Virginia.
1: Bueno, no veo qué más podemos decirnos.
0: ¿Por qué utiliza ese tono? ¿Qué es lo que le he hecho?
1: A mí nada. A usted misma, más bien.
0: Alguien le ha contado que vengo de hablar con el diablo.
1: Lo único que sé es que ha ido por su voluntad. Eso es todo.
0: Pero no fui sola. Me llevó obligada, Paco. ¿A eso es a lo que usted llama por mi voluntad?
1: El diablo no es tipo que se deje engañar para salir de su manera. Y usted está aquí.
0: ¿Y es suficiente para juzgar? Pues no es la primera vez que trato con un diablo. Hay en todas partes. Y también lo sabía en mi pueblo. Yo tenía solo 8 años. Nunca podré olvidarlo.

0: Anda, venga, ándala. ¡Tira fuerte! ¡Tira, tira!
1: Ahora viene lo bueno.
0: Vamos, chicos.
1: ¡Dale vuelta!
0: ¡Quien sea de Diana, se lleva a casa un regalito,
1: eh! ¡Tira, tira!
0: ¡Venga, tira otro!
1: ¡A ver! ¡A ver, a ver!
2: Era un tipo tan cruel como el diablo. Acabó con mi familia. Y me quedé sola. Desde entonces aprendí a defenderme de esa gente. Por eso estuve con él.
3: No puedo entenderlo.
2: Ahora ya sé dónde está su guarida y cómo pone a los vigilantes. También sé dónde están los rehenes. Pero hice más aún.
3: ¿Qué es?
2: He emplazado al diablo a venir acompañado de sus hombres. Yo les mantendré ocupados en el salón. Y mientras podríais...
3: ¿Quiere que liquide a los rehenes?
2: No, no, déjeme acabar, se lo ruego. Podrían acorralarle, hacerle prisionero. Soltarle solo a cambio de los rehenes.
3: Y entonces el diablo volvería a abalanzarse sobre Santana como una hiena sedienta de sangre. No, es un plan disparatado. Nadie podrá llevarlo a cabo.
2: Es absurdo. ¿Pero qué clase de hombres nacen en Santana?
3: Venga conmigo. Lo verá con sus propios ojos.

0: Estos son los hombres que nacen en Santana. Todos murieron antes de tiempo. Aquí también está enterrado mi hermano Chris. Puede que usted tenga razón. ¿Qué clase de vida es esta?
1: Andía muy bien. Yo no resisto.

0: Bien, yo ya he expuesto la situación. Quizás sea el momento oportuno para intentarlo. El señor Rodríguez podría intervenir con sus labradores y echarnos una mano.
1: Un momento, Rob. Para mí ese plan hace aguas y hasta ahora el diablo me ha dejado en paz. Yo le pago sus cuotas, pero eso al fin y al cabo es lo de menos. Es que es una empresa absurda.
0: Rodríguez lleva toda la razón. El diablo se entera de todo aquí en Santana. Tomará sus precauciones antes de entrar en mi establecimiento.
2: Atacarle significa condenar a los que tienen atrapados como rehenes.
1: No, no me parece bien.
0: Entonces no tengo más que decir. Os pido disculpas por el tiempo que os he hecho perder. Hasta la vista.
1: ¿Pero qué le pasa?
2: Es que no se da cuenta del peligro.
1: Nosotros solos no conseguiremos nunca derrotarle. El diablo es mucho más fuerte.
2: Vamos, eso sería una locura.
1: Puede que tenga razón, Rose.
2: ¿Cómo?
1: No, nada. Estaba pensando.
3: ¡Eh! ¡Rob!
1: Te has ido demasiado rápido, hijo mío. Quiero hablarte. No sé qué es lo que pasa en tu cabeza, pero parecías muy convencido del plan. No me fío de toda esa gente, pero ahora estamos solos tú y yo. Y te digo que acudiré con mis hombres al salón esta noche. Será una tremenda sorpresa para el diablo. Después, que pase lo que tenga que pasar.
0: Le había juzgado mal. Pido disculpas. Hasta esta noche.
1: De acuerdo.

0: Estás maravillosa. Estoy feliz esta noche. Rob vino un rato y me ha dado una gran noticia. ¿Qué te ha dicho? Es un secreto. Me hizo jurar que no le hablaría de ello a nadie.
1: ¿Tampoco a nosotras?
0: ¡Virginia! ¡Ay, cuánto me alegra oír tu voz!
1: Me encuentro mucho mejor ahora.
0: Y yo estoy fenomenal. Cantaré y bailaré como nunca lo he hecho. Esta noche tengo que estar irresistible.
2: ¿Qué ocurre? ¿Hay algo que no va bien?
0: Yo no estoy acostumbrada a cantar y a bailar para tan pocos hombres. Esperaré a que lleguen todos los demás.
2: No tendrás público, Lola, lo siento. Mis hombres tienen que tener los ojos bien abiertos esta noche. He ordenado que no se movieran.
0: Yo pensaba...
2: ¿Que el diablo es tonto? Me has subestimado. ¿Quién te ha dado permiso para entrar?
3: Si no fueras armado, no fanfarronearías tanto.
2: ¿Satisfecho?
3: ¿Y tus ángeles de la guarda?
2: Se quedarán tan quietos como estatuas.

0: Ya está bien. Esto debería ser una fiesta.
1: De acuerdo. Por ahora la fiesta se ha acabado. Pero solo por esta noche. Ya tendremos ocasión de volvernos a ver nosotros dos.
2: Cuando tú quieras.

0: ¡Alto!
1: ¡Alto ahí!
2: ¿Qué pasa? ¿Qué haces aquí a estas horas, Pablito?
1: Señor Rodríguez. Señor Rodríguez, venía a buscarle.
2: ¿A buscarme? ¿Por qué? ¿Qué ha pasado?
1: Rob me ha dicho que le diga que vuelva atrás. Que no venga ya a Santana, porque es peligroso.
2: Está bien, ahora vuelve a casa. Anda. ¡Contraórdenes! ¡Volvemos al rancho, chicos!
3: Bien. Si continúa así, muy pronto me quedaré sin trabajo.
4: Podría fingir entonces, ¿no le parece?
3: No conmigo. Ya lo ha hecho con Lola y Ellen. Y dígame, ¿desde cuándo hace que venía arrastrando esa fiebre?
4: Desde hace 15 días. Pero no quería arriesgar el espectáculo. Qué boba eres. Lo único que queremos es que te cure.
3: Hasta mañana.
4: Hasta la vista, ¿no?
1: Por fin se marchan. Esos canallas.
3: No se enfada demasiado, Ellen. Pronto podrán marcharse ustedes. Ya lo verá.
1: Yo creí que saldría bien. Pero luego...
3: Sí, lo sé, Ellen. Pero las cosas no salen siempre según nuestros deseos.

0: Tenías razón, de acuerdo, pero no es un consuelo. La verdad es que nos dejamos sugestionar por esa chica y hemos subestimado al empresario.
1: Ese bandido hace honor al nombre que lleva, el diablo.
0: Hazte caso, hijo mío. La única esperanza que nos queda es el gobierno. He recibido un mensaje esta mañana. Dicen que en cuanto puedan nos mandarán un destacamento de apoyo.
1: ¿Soldados? Si el diablo se entera de que vienen, destruirá Santana. Y cuando lleguen solo habrá cenizas.
0: No tenemos otra elección. Ahora te dejo. Ahí llega un diablo con faldas. Rose, te lo ruego, no dejes muy destrozado a mi futuro yerno.
1: Hola, Rose.
2: Acompáñame, Rob. Quiero hablarte.

0: vale una mujer que me da valor que otra que no me estima.
1: Entonces quiero una contestación. ¿Qué es lo que vas a hacer con nuestra boda?
0: Aún no lo sé. Eso es todo.
1: Entonces, ¿es que ya no me amas?
0: No. Lo que ocurre es que no quiero precipitar las cosas.
1: ¿Precipitar? Para mí eres como un libro abierto. Te leo de arriba abajo.
0: Te acompaño.
1: No, no quiero. Rob, no tires demasiado de la puerta. Podría romperse. Y no está claro que sea yo quien lo haga.

0: 있던가라. 너 가로냐?
1: ¿En qué tanto estás pensando?
2: Tengo una crisis existencial.

0: Roba.
1: Dale agua.
0: Rose oyó los disparos. Tiene suerte, hijo mío. ¿Ha sido el diablo?
2: Paco y otros dos los he matado. Están allí abajo, en el paso de la muerte. Hay que enterrarlos enseguida para impedir que el diablo llegue a saberlo.
0: Vosotros tres, daos prisa. Ir a enterrarlos, pero ya sabéis, no dejéis ningún rastro de lo que ha pasado.
1: Rose, perdóname, quisiera decir...
0: Ahora no es el momento.

0: Aquí solo hay dos. Vamos a buscar al tercero.
1: Rob Strader, el medicucho. Maldito. Ten cuidado con él. Es rápido. José, reúne a los hombres en el almacén. En Santana alguien ha decidido levantar la cabeza. Pues bien, juro que esa cabeza va a rodar. Vamos.

0: Solo acepta la invitación de mi padre. Quédate algunos días aquí.
1: No, solo serviría para traerle. El diablo seguro que vendrá aquí a buscarme. Paco, era su brazo derecho. ¿Comprendes?
2: Mis hombres aún no han regresado. Tiene que haberles pasado algo. He mandado a Peter a buscarles.
0: ¿Pero qué puede haberle sucedido?
1: Tengo que irme de aquí. Veo que se estoy poniendo en peligro.
0: No, no.

0: ¡Pablo! ¡Luis! ¡Ida por él, rápido!
1: Se dirigen a casa de Rob. Nunca los había visto tan descompuestos. ¡Maldito pueblo! ¿Para qué pondríamos el pie aquí? No lo resisto, voy a hablar
2: con él. No te arriesgues, Lola.
1: Ese no es un hombre, es una alimaña. ¿Pero qué es lo que quiere de Santana?

0: ¿Dónde está su hijo, Rob?
1: No lo sabemos, se lo juro.
0: No se hagan listos. ¡Vamos, hable!
1: No lo sé, lo juro, no lo sé.
0: Está bien, si no habla, yo haré que le refresquen la memoria. ¿La cuerda?
2: ¡No! ¡No, dejadlo! ¡No!
0: Y bien, ¿dónde se esconde esa carroña que lleva tu nombre? ¡Adelante!

0: los tres que han matado eran hombres de Rodríguez. Jessica los ha reconocido.
1: ¿Rodríguez se atreve a cruzarse en mi camino? Pues bien, iremos a hacerle una visita. No os hagáis ilusiones. Volveremos a vernos pronto. No he saldado mi cuenta con vosotros. ¡Vamos! ¡Vamos!

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0: Señor acoge a esta pequeña alma, truncada en la flor de la vida y de la inocencia.
1: ¿Es que estáis decididos a dejar que acaben con todos vosotros? Debéis defender vuestras vidas y las de vuestras familias. Ese niño ha demostrado tener más valor que todos vosotros. Os ha dado una lección de coraje. Os ha demostrado que no merecéis ser llamados hombres. Sois solo un atajo de cobardes. Pues bien, ha llegado el momento de que seáis hombres. De levantaros todos para que vuestros hijos no piensen que sois unos cobardes. El diablo volverá pronto, pero yo conozco su refugio. Ataquémosle por sorpresa.
2: ¿No piensas en los rehenes?
1: Precisamente pienso en ellos. Puede que se estén esperando y se pregunten por qué la gente de Santana les ha abandonado y no les rescata.
3: Tiene razón. Ya es hora de acabar con esto.
4: Todos vamos contigo, Lola. Cojamos las armas y liberemos a los rehenes.
3: Sí, vamos allá. Ya hemos esperado bastante.
4: ¡Vamos! ¡Vamos! ¡Vamos! ¡Vamos! ¡Vamos! ¡Vamos! ¡Vamos! ¡Vamos! ¡Vamos! ¡Vamos! ¡Vamos! ¡Vamos! ¡Vamos! ¡Vamos! ¡Vamos! ¡Vamos! ¡Vamos! ¡Vamos! ¡Vamos! ¡Vamos! ¡Vamos! ¡Vamos! ¡Vamos! ¡Vamos! ¡Vamos! ¡Vamos! ¡Vamos! ¡Vamos! ¡Vamos! ¡Vamos! ¡Vamos! ¡Vamos! ¡Vamos! ¡Vamos! ¡Vamos! ¡Vamos! ¡Vamos! ¡Vamos! ¡Vamos! ¡Vamos! ¡Vamos! ¡Vamos! ¡Vamos! ¡Vamos! ¡Vamos! ¡

0: cabeza. Una parte vendrá conmigo, los demás quedaos aquí para proteger el pueblo. No perdamos tiempo, ¡vamos!
1: ¡Muy bien! ¡Vamos! ¡Venga, muchachos! ¡Vamos! ¡Vamos! ¡Vamos! ¡Vamos! ¡Vamos! ¡Vamos! ¡Vamos! ¡Vamos! ¡Vamos! ¡Vamos! ¡Vamos! ¡Vamos! ¡Vamos! ¡Vamos! ¡Vamos! ¡Vamos! ¡Vamos! ¡Vamos! ¡Vamos! ¡Vamos! ¡Vamos! ¡Vamos! ¡Vamos! ¡Vamos! ¡Vamos! ¡Vamos! ¡Vamos! ¡Vamos! ¡Vamos! ¡Vamos! ¡Vamos! ¡Vamos! ¡Vamos! ¡Vamos! ¡Vamos! ¡Vamos! ¡Vamos! ¡Vamos! ¡Vamos! ¡Vamos! ¡Vamos! ¡Vamos! ¡Vamos! ¡Vamos! ¡Vamos! ¡Vamos! ¡Vamos! ¡Vamos! ¡Vamos!

0: Llama a tu jefe, rápido. Rodríguez, el diablo se dirige hacia ti. ¿Qué ocurre? Quiere cogerte, Rob. Ha habido una masacre. Está como loco. Viene en esta dirección. Lola ha convencido al resto del pueblo para liberar a los rehenes. Iré a ayudarles. Tú retén al diablo el mayor tiempo posible.
1: De acuerdo, ve tranquilo. Nos detendremos aquí. Buena suerte.

0: ¡Lola! ¡Lola, llévatelos de aquí! ¡Diablo está cerca!
1: ¡Vamos, rápido! ¡Fuera de aquí! ¡Fuera!
0: ¡Atentos, muchachos! ¡Fuego a discreción!

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0: muchachos. ¿Todo listo?
1: No, aún no. Dame. Pásame ese cajón.
0: ¡Eso es, eso es! ¡Muy bien!
1: Disparadle solo a lo que se mueva. Coloca su mejor.
0: Bien, padre, coja una escopeta.
1: Pero si no,
0: el resultado es el mismo.
1: ¡Cuidado, viene alguien!
0: ¿Estáis listos? ¡Quieto! ¡Es Lola! ¡Es Lola!
1: Espera, Lola. ¿Cómo podremos agradecerte todo lo que has hecho?
2: Viendo todos al salón a aplaudirme esta noche.
1: ¡Pues claro! ¡Claro!
2: ¿Y tu padre?
0: Estaremos todos esta noche, ¿verdad, señor Brown?
3: ¡Sí, cómo no!
0: Escuchadme todos. Esta noche la bebida corre de mi coche.
3: Lola bailará solo para nosotros.
4: Dejadla descansar ahora. Ya tendréis toda la noche para armar juerga.
0: ¡Viva! ¡Viva!

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1: Escuchad, amigos. Mañana volverá a salir el sol para Santana y desde ahora, cada día será un día feliz. Y ese milagro lo habéis hecho vosotros ya que os habéis reencontrado. Bueno, yo...
2: ¡Bravo!
3: Lola Gay, tengo que pedirte excusas. De todo esto he aprendido una cosa. Nadie tiene derecho a juzgar a los otros.
1: Bien. Nada de cumplidos. Entre todos hemos preparado una sorpresa para vosotros. Venga, bueno. Link. Ahora veré.
4: No se abre, Lola. Coge el col.
1: Este es el tesoro de Larry Steen, llamado el Diablo. Es el producto de algunos robos. Y me parece justo que sea para vosotros. Una parte quisiera que fuera para el padre Pedro, para que pueda reconstruir la iglesia.

0: Escucha. Quizá todavía podamos entendernos los dos, aunque la cuerda ya se haya roto. Y yo he sido quien ha caído. No lo pienses así.
1: ¿Qué estaba diciendo?
2: ¡Quédate con nosotros, Lola!
0: Os lo agradezco, amigos, pero... creedme. Yo no puedo quedarme porque tengo un trabajo que me espera. No puedo abandonarlo, de todas formas. Muchas gracias. ¿Has oído, Ro? Se va. Desde mañana podemos empezar una nueva vida. Si quieres, podríamos irnos a otra parte. A una gran ciudad. Donde tú puedas hacerte médico. Como deseas desde hace tanto tiempo.
2: ¡Baila, Lola, baila! ¡Sí!

0: cerca de otro lado. Nunca te olvidaremos.
1: Le debo mil excusas, señorita. ¿Por qué? Porque soy la única que no le ha pedido que se quede aquí en Sandal.
2: ¡Adiós, Nora!

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0: mis hijos, Catalina, Samuel y Bajo. Mamá va a estar con ustedes mucho más tiempo. Y yo estoy segura que pronto se va a dar una oportunidad para volver a la tele.
1: Nos vamos a ver en Instagram, en YouTube.
0: Que esto sea una sorpresa.

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1: ¡A levantarse!
2: 5:58.
1: Para todos ustedes, aquí está. ¡No vuelvo a amar!

0: Perú, 6 y 7.
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6: En todo el Perú, 6 y 33.

0: Perú, 6:44.
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1: En todo el Perú, 6 y 55.

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1: 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Te cuento la última de mi vecina.
2: ¿Qué pasó, paisita?

0: La hora exacta.
1: 7:21.
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6: La hora exacta: 7:33.
7: La hora exacta:
6: 7:33.
7: La hora exacta:
6: 7:33.

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Ya tenemos atención, exactamente las 7 de la mañana, 55 minutos, 7 de la mañana, 55 minutos. Señoras y señores, tengan todos y cada uno de ustedes muy buenos días. Ya estamos listos, ya estamos preparados con la mejor información a través de los 90.7 frecuencia modulada estéreo de Radio Milenio. Está contigo. Transmitimos también a través de las redes sociales. Estamos en vivo y en directo en nuestros perfiles del Facebook como Ever Bravo, Ever Gilberto Bravo González, y en nuestras páginas oficiales Bravo Noticias, Noticiero Informativo Realidades y Pulso Amazónico. Muy buenos días. Rápidamente con la información, rápidamente con las noticias. Y la ciudad de Bagua el día de ayer vivió momentos de tensión, momentos de desesperación, momentos trágicos, momentos críticos, toda vez que se daba cuenta primero de un accidente lamentable de tránsito, donde dos personas se daba cuenta que habrían fallecido. No hay una información oficial, pero también que estaban habían quedado mal heridas a un inicio, es lo que se daba a conocer. Pero también más estremecedor fue el caso de un joven que fue baleado prácticamente en la puerta de su casa cuando intentaba subir su vehículo. No, lamentable entonces la situación en la ciudad de Bagua, en la provincia de Bagua, donde han sucedido estos dos hechos el día de ayer. Vamos con este primer caso, ¿no? Vamos con el primer caso en este momento sobre este choque, ¿no? Sobre este choque o accidente de tránsito, ¿no? Ocurrido allá en la ciudad de Bagua, ¿no? En la mañana un accidente de tránsito en la entrada de Bagua, se señala, se conoce que habrían dos fallecidos, ¿no? Informa Harold Enrique Herrera Cabanillas. En este primer caso tenemos aquí el video de un cibernauta que colabora con los... quedó en este estado tras este accidente de tránsito, ¿no? Y en horas luego también el motivo, la razón por la que acabaron con la vida de un joven allí en la ciudad de Bagua, ¿no? Esta nota que nos informa Radio El Estéreo, cámara capta ataque contra Javier Gamarra Rojas, ¿no? Es la víctima. Un video de una cámara de vigilancia había registrado el momento en que dos sujetos a bordo de una motocicleta dispararon contra Javier Gamarra Rojas en la cuadra 8 del Jirón 29 de agosto en Bagua. La víctima fue trasladada inicialmente de salud, luego al hospital Gustavo Lanata Luján. La Policía Nacional continúa con investigaciones para identificar y capturar a los responsables. Miren ustedes qué tal alevosía, qué tal manera de... Son sicarios, definitivamente, llegan en moto lineal y disparan contra el señor que intentaba subir a su camioneta, pero parece que quiere revisar a la misma, ¿no? Quiere revisarla, y es ahí cuando los sicarios

0: esta hora de la mañana. Efectivamente, un reportaje de Gisela en Bagua nos da cuenta sobre este lamentable hecho.
1: Acá se encuentra la Policía Nacional del Perú. Hace unos minutos se habría ocurrido acá varios disparos, donde nos dice que hay tres casquillos, donde habría resultado herido, sería el herido de Javier Rojas Gamarra, nos dicen. Gamarra Rojas, Javier Gamarra Rojas, nos dice la policía. Acá ya llegó la policía, nos dice que hay tres casquillos por el momento, en la cuadra 8, el quilón 29 de agosto, en nuestra ciudad de Bagua. Por acá él ha estado en esta, saliendo en esta camioneta blanca, y de pronto han llegado a atacarlo. Por acá podemos ver uno de los casquillos, que ahí está uno de los casquillos. Y también hay más en otro lugar, en lo que nos dicen que hay tres casquillos en este lugar, y uno de ellos al parecer habría herido a Gamarra Rojas. Se trataría de Javier Gamarra Rojas, nos dicen, donde lo habrían herido. Por acá hay otro casquillo más, ahí podemos ver un casquillo más, pero nos dice la policía que hay tres casquillos donde habría resultado herido Javier Gamarra Rojas. Ha sido trasladado a E-Salud del Girón La Valleque de nuestra ciudad de Bagua. Esta es una noticia de último minuto en la cuadra 8 del Girón 29 de agosto en nuestra ciudad de Bagua. Hasta el momento el joven estaría estable, lo que nos dice las familiares y también la policía, que ha llegado ya a investigar el caso. La familia también está ayudando, y los familiares.
0: Tres impactos de bala, tres casquillos que encontró la policía en el lugar. Señoras y señores, tres casquillos que encontró la policía en el lugar, que fueron disparados contra el cuerpo de este jovencito, ¿no? Un jovencito realmente. Aquí tenemos la información que nos alcanza. Jacó Rivera, por ejemplo, nos dice: Amazonas asesinan a hombre cuando estacionaba su vehículo frente a su casa en Bagua. Momentos de consternación se vivieron en Bagua tras el asesinato de un joven negociante, hijo de transportista, quien fue atacado a balazos cuando estacionaba su camioneta 4x4 frente a su vivienda en la cuadra 8 de la calle 29 de agosto, informaron agentes policiales. La víctima ha sido identificada como Javier Gamarra Rojas, de 37 años de edad, a quien se debe descender de su vehículo para ingresar a su domicilio cuando aparecieron dos sujetos a bordo de una moto lineal. Uno de los atacantes le dispara dos veces, dejándolo gravemente herido sobre la vía. Javier Gamarra fue trasladado inicialmente a E-Salud y luego al hospital Gustavo Lanata de Luján. Sin embargo, debido a la gravedad de sus heridas, fue referido al hospital de Jaén, donde lamentablemente falleció horas después. Javier Gamarra, como se conoce, gran negociante de madera y vehículos usados, muy conocido por los transportistas en la ruta Bagua y Masa, donde trabajaba su padre. Procede de una familia bastante amplia. Sus abuelos paternos viven en Bagua y tiene dos tíos pastores evangélicos nazarenos. La Policía Nacional ha iniciado una exhaustiva investigación para identificar y capturar a los responsables de este crimen, mientras familiares y amigos vienen expresando profundas muestras de dolor y solidaridad. Un joven de 37 años ha sido asesinado en Bagua. Señoras y señores, ha sido asesinado en Bagua, es la información que se está dando a conocer. También Jacó Rivera Medina da cuenta de este gravísimo incidente ocurrido allá en Bagua, ¿no? Y ahí está, él ha sido el joven. Entonces, en imágenes tenemos al joven del cual acabaron su vida el día de ayer cuando estacionaba su vehículo en el exterior de su vivienda. Señoras y señores, la inseguridad ciudadana se acrecienta en nuestra región de Amazonas. se acrecienta en Bagua, se acrecienta en Bagua, en Cuamba, Bagua Grande y en toda la región. Es increíble realmente lo que pasa, lo que sucede, lo que ocurre, y no se puede hacer nada. Ahora, ¿qué dirá nuestro jefe de la región policial? ¿Qué dirá el comisario en Bagua? ¿Cómo van las investigaciones, señor comisario? ¿Se actúa, la policía debe actuar como actúa en otros lugares? ¿Por qué no actúa la policía como actúa en otros lugares? Rápido, rápidamente, efectivamente, ¿no? Y captura a estos indeseables que acabaron con la vida de este jovencito. Los motivos, las razones, seguramente ya los familiares hoy o mañana estarán dándolo a conocer. ¿Qué pasó? ¿Qué fue lo que sucedió? ¿No? O es que ya en Amazonas, o es que ya en Bagua, en Bagua Grande, en la provincia de Cubamba y en otras ciudades, ya se están dando casos de extorsión. ¿Ah? ¿Es eso? Ya se están dando casos de extorsión, y si no pagas, está sucediendo lo que sucede en Lima, si no pagas, acaban con tu vida a balazos. Eso es lo que está sucediendo. Para nosotros, nos parecen estos sujetos sicarios, ¿no? Sicarios enviados, sicarios que van directamente a atacar a su víctima a mansalva, ¿no? Sin medir consecuencias, sin medir, señores y señores, nada de nada. Es así como terminaron con la vida de este joven empresario, ¿no? De este joven empresario allá en la ciudad de Bagua. En la ciudad de Bagua, señores y señores, la inseguridad ciudadana entonces se acrecienta en esta, en nuestra región Amazonas, con este hecho que la policía debe de investigar de inmediato, que la policía debe de capturar a quienes realizaron este crimen, este hecho de sangre, señoras y señores. Vamos con más información, vamos con más noticias que tenemos para este día, más información, más noticias que tenemos para el día de hoy a través de Radio Milenio 90.7, frecuencia modulada estéreo. ¿Qué tenemos el día de hoy, señoras y señores? ¿Qué tenemos para el día de hoy?

0: candidata.
1: Ilustradores del calzado. Les prometió una lucha frontal contra la inseguridad, mejores condiciones laborales y acceso al programa Pensión 65.
2: Nosotros lo que vamos a hacer es aumentar 500 mil pensionistas por año durante los próximos 5 años para convertirlo en pensión universal, queridos hermanos, y todos ustedes tengan garantizado su pensión.
1: Dijo que de llegar a la presidencia podrá cumplir el objetivo. Asegura que hay recursos necesarios para la integración al programa de más pensionistas. La candidata les pidió que se integren a su equipo de personeros con el objetivo de llegar a los 100.000.
2: Ya hemos visto, ¿no?, lo que pasó en la primera vuelta. Todas las irregularidades que han habido. Igual ocurrió en el año 2021, pero a nosotros no nos las vuelven a hacer. Les pedimos eso, que nos apoyen con el día de la elección, vigilando y haciendo respetar, porque eso es lo que queremos, que se respete la voluntad popular.
1: En tanto, desde el local de campaña de Fuerza Popular, su abogada Giuliana Loza dijo que no tiene sustento jurídico la denuncia formalizada por Juntos por el Perú contra Miki Torres, Marta Moyano, José Williams y Patricia Benavides por presunta conspiración para la sedición contra Pedro Castillo, condenado por el fallido golpe de Estado.
2: Una vez más, a través de un personaje que siempre ha sido político, se pretende instrumentalizar indebidamente el sistema de justicia penal para fines netamente políticos. Que el derecho penal se respeta, el principio de legalidad se respeta. Y si no conoce el código penal, le pudiéramos regalar alguno siquiera para que lo pueda tener en consideración.
1: El virtual diputado Pierre Figari acompañó a la candidata fujimorista en la actividad con dirigentes de los canillitas.
0: Así es, efectivamente. También Keiko Fujimori llegó hasta este lugar también donde se dio inicio al programa Sierra Verde y ahí recordó a su señor padre.
3: Encuentro al lado del primer árbol emblemático que plantó mi padre para el programa Sierra Verde. Es un gran programa. De siembra del agua, de creación de trabajo, de oportunidades para las comunidades, pero donde es fundamental la intervención y el rol promotor del Estado. Por eso estamos aquí, para decirles a todas las comunidades altoandinas que vamos a relanzar el programa Sierra Verde.
1: ¿No? Keiko Fujimori regresó a la capital y se reunió con integrantes de la Federación Nacional de Trabajadores Lustradores del Calzado. Les prometió una lucha frontal contra la inseguridad, mejores condiciones laborales y acceso al programa Pensión 65.
2: Nosotros lo que vamos a hacer es aumentar 500 mil pensionistas por año durante los próximos 5 años para convertirlo en pensión universal, queridos hermanos, y todos ustedes tengan garantizado su pensión.
1: Dijo que de llegar a la presidencia podrá cumplir el objetivo. Asegura que hay recursos necesarios para la integración al programa de más pensionistas. La candidata les pidió que se integren a su equipo de personeros con el objetivo de llegar a los 100.000.
2: Ya hemos visto, ¿no?, lo que pasó en la primera vuelta. Todas las irregularidades que han habido. Igual ocurrió en el año 2021, pero a nosotros no nos las vuelven a hacer. Les pedimos eso, que nos apoyen con el día de la elección, vigilando y haciendo respetar, porque eso es lo que queremos, que se respete la voluntad popular.
1: En tanto, desde el local de campaña de Fuerza Popular, su abogada Giuliana Loza dijo que no tiene sustento jurídico la denuncia formalizada por Juntos por el Perú contra Miki Torres, Marta Moyano, José Williams y Patricia Benavides por presunta conspiración para la sedición contra Pedro Castillo, condenado por el fallido golpe de Estado.
2: Una vez más, A través de un personaje que siempre ha sido político, se pretende instrumentalizar indebidamente el sistema de justicia penal para fines netamente políticos. Que el derecho penal se respeta, el principio de legalidad se respeta. Y si no conoce el código penal, le pudiéramos regalar alguno siquiera para que lo pueda tener en consideración.
1: El virtual diputado Pier Figari acompañó a la candidata fujimorista en la actividad con dirigentes de los canillitas.
0: Muy bien, ahí estuvo Keiko Fujimori entonces recorriendo el país en busca de votos, en busca de los votos, por supuesto, que son que van a ser necesarios para que pueda en este caso, para que pueda llegar a la presidencia de la República. El día de ayer, un evento muy importante en nuestra región Amazonas ha sido el desarrollo de la audiencia pública regional, ¿no? Primera audiencia pública regional. Y vamos a escuchar en primer orden la presentación, ¿no? De lo que se ha hecho en imágenes, ¿no? En audio, y luego la exposición del gobernador regional.

y hoy estaríamos con una inversión de 20 millones de soles. En Chachapoyas y Blanco, entre Molino y Pachanca y Clara, se ejecutan proyectos en familias prehispánicos con 15 millones de soles, beneficiando a más de 38 mil personas. Y en Chachapoyas, avanza la creación del Museo Regional de Amazonas con 29.9 millones de soles.

la movilidad de obras o impuestos. La actualización de los hidrosólidos en la región para una cumbre de 15,4 dólares con 12,2 millones de soles. Además, se viene ejecutando la adquisición de 26 ambulancias rurales para establecimientos de 1.4 y 1.3.

0: gracias. No hay peor sido que no quiera ver. Ahí está todo. Así que un caluroso fuerte aplauso para la actual gestión del gobierno regional Amazonas. Acto seguido se procede a la exposición de los logros y avances alcanzados por el...
1: Seguidamente vamos a escuchar la... Bueno, tras la pausa, porque ya son 8:29, tras la pausa vamos a escuchar al gobernador regional. Esa ha sido una exposición del trabajo realizado a nivel de la región, ¿no? Y que el gobernador regional lo va a ratificar en su mensaje en unos instantes más, por supuesto, tras, ya hemos dicho, la pausa comercial que tenemos para el día de hoy. Así es, efectivamente, vamos a la pausa y volvemos rapidito.
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1: Ya tenemos atención, exactamente las 8 de la mañana, 8 de la mañana y 42 minutos, 8 de la mañana y 42 minutos exactamente en nuestros estudios, en los estudios de Radio Milenio 90.7. Frecuencia modulada estéreo, estamos transmitiendo desde la ciudad de Bagua Grande, capital de la provincia de Utcubamba, región de Amazonas. Muy buenos días a todos y cada uno de ustedes que ya están en la sintonía. Muy buenos días a quienes ya están siguiendo la señal, por supuesto, de Radio Millennium y a través también de las redes sociales. Estamos en comunicación ya con nuestro amigo Jorge Contreras Chávez. Él es un analista político, comentarista también, por supuesto, para que nos dé a conocer un resumen de este panorama político que vive nuestro país a tan solamente, ¿cuántos días? Menos de 10 días de estas elecciones. Amigo Jorge Contreras, muy buenos días, ¿cómo está usted?
0: Amigos de la región y hasta donde llegue tu señal a través de las redes y la radio, lo que nos preocupa es el accionar del hombre. Por eso que yo le he dicho aquí, el primer enemigo que tiene que enfrentar la población, la ciudadanía, es la OMPE. Porque el hombre viene operando todo. Solamente para muestra, un ejemplo que coincide a lo que estamos planteando, es que el presidente del jurado ha anunciado de que el resultado electoral de la segunda vuelta, por lo menos en 30 días, ya va a estar resuelto. Mi pregunta, si la primera vuelta, con una treintena de candidatos, más de 1,000 y tantos candidatos a senadores, otro tanto a diputados, a consejeros parlamentarios andinos, votos preferenciales por cada uno, sumar, cotejar, restar, validar, ha demorado un mes. ¿Cómo es que solamente para resultado de presidente, una cédula que no va a demorar ni 10 segundos en emitir su voto, va a demorar un mes? Si en media hora, ya mucho darle una hora, pues, que va a estar el resultado en mesa. Porque simplemente van a sumar
1: nada más
0: de los dos candidatos. Aquí no hay voto preferencial, no hay nada. En una hora máximo en el acta, en el llenado del acta, ni siquiera va a haber acta, pues, para que entreguen, que llenen acta para todos los candidatos, simplemente para los dos personeros que van a llevar su acta, nada más.
1: Claro.
0: No pueden demorar. Entonces, una vez, ya en una hora, eso va a estar en mesa, va a estar resuelto. Mientras llegue a su colega al centro, 2 horas, 3 horas al día, ya que llegue al día siguiente el pueblo más alejado, más no va a demorar. Entonces, este resultado, si todo

0: ideológicas. No, no, no. Aquí el enemigo principal es el hombre. Y el hombre cumple dictados de esta pequeña clase burguesa que se ha apoderado del poder hace 25 años, que son los llamados caviares, son la Dolce Vita, son la élite, son los gagá, son los gogó, son los pituquitos de Lima que viven a Flores, que viven en San Borja, que viven en esas zonas donde ellos se dedican simplemente a las grandes consultorías, a los grandes negocios, a los grandes lobbies. De eso viven, de la teta del Estado. Ellos son, una vez llegados a los ministerios, son los que te sacan las leyes pro crimen, son los que te sacan las leyes LGTB, para que se pierda el respeto, la armonía educativa, la disciplina y el orden de la educación. Lo que ellos quieren es destruir el respeto, destruir los hogares. Es decir, esos son, ese pequeño grupo es la que ha copado el poder nacional desde hace 25 años. Y son estos que están digitando. Prueba el canto. Capturado el Ministerio Público. ¿Quiénes dirigieron el Ministerio Público? Son ellos. Ahí están sus fiscales, digitados, todas sus operaciones psicológicas, las grandes leyes para castigar al más, pues dices, para sancionar a los corruptos. Perseguían al enemigo político, pero a su bando ni lo tocaban. Doña Susana Villarán, un claro ejemplo. Una, cómo ha sido distribuido la riqueza, los ingresos de los fondos públicos para sus grandes consultorías entre ellos. Imagínense cómo lo han manejado. Ahí está en la operación. Han metido preso a Susana Villarán. Lo han investigado al expresidente Vizcarra. Lo han apresado por los casos de los robos, de los latrocinios que ha hecho en el poder, por el despilfarro de los 100.000 millones de dólares que ha pedido como crédito externo, hipotecando al Perú tantísimos años. Y que hasta hoy no hay ninguna investigación, nada, en absoluto. Las grandes compras de salud, lo que hicieron fiesta con la presupuesto en la pandemia, no han hecho nada. Entonces, para ellos no hay castigo, no hay sanción. ¿Y ese grupo dónde está? Ya se han metido como furgón de cola, ya se han metido detrás. Se han subido al carro, al caballo de Troya, y lo están llevando a Roberto Sánchez en eso. Ellos están ahí. Si ganara Roberto Sánchez, ellos son los que van a mandar. ¿Usted cree que el provinciano, el baguagrandino, el amazonense va a ser convocado arriba? No, no, no. ¿Por qué? Porque ellos ya tienen su propia élite. Por eso que han creado su famosa ley servir. Para que usted ocupe un alto cargo como ministro, como viceministro, como alto funcionario, tiene que tener 10 a 15 años de experiencia en los cargos públicos, en el mismo nivel. Mejor dicho, haber sido viceministro, haber sido alto funcionario, mejor dicho, haber dado vueltas por los gobiernos de Toledo, de Humala, de PPK, de Vizcarra, para que esté en el cargo. A un maestro no lo van a llamar jamás.
1: Claro.
0: Ahora, entonces, eso es lo que están buscando ahorita, empoderarse, ganar las elecciones, mantener llevando a Roberto Sánchez. Y después Antauro fuera de acá. Eso es lo que hace, sino que no, subestiman a Antauro Humala. Por si acaso Antauro Humala es rebelde. Y el primer enemigo que va a encontrar adentro va a ser Antauro, porque Antauro va a decir, ya ganamos, compadre, así que la mitad de cuota es mío. O es mío o te derrumbo el poder. Ese va a ser el propósito.
1: Ahora, don Jorge... ¿cómo ha visto usted el debate técnico entre los representantes de cada uno de los partidos políticos y qué se espera? ¿Qué se espera de este debate presidencial en segunda vuelta?
0: Bueno, los exponentes de Fuerza Popular, unos convencieron, el ministro de Economía, a mí personalmente, el ministro de Economía, el plan de gobierno económico, Carranza, espectacular, sólido, concreto. Y luego Rosángela Barbarán, que planteó algunos temas, pero también se comió. Hay algunos aspectos en los que no fueron contundentes. ¿Por qué? Porque no puedes tener en la cabeza, pero tienes que ensayarlo pues para el público. Entonces no lo dijeron como debería ser, teniendo la experiencia tantos años, ya no tenga solidez. O a veces el nervio también te traiciona, pues, como ese ministro que al último podía decirle, señor, acá está la estafa que le hizo el presidente Castillo mostrando el cheque de no sé 5 mil millones, no sé cuánto que iban a

0: niños desposeídos, los niños que vivían en un tratamiento. Solamente lo mostró la foto, no tuvo el tiempo ni tuvo el temple. En el caso de Junto por el Perú, hubo exposiciones saludables, como el del viceministro de Economía, que estuvo muy bien, el que fue viceministro de Economía, Guerra García, un tipo muy preparado con alta experiencia, pero todo fue parchado, pues. Todos fueron gente de Susana Viera, por eso que digo que los caviares están... ¿Frank de quién fue? Es de parte de los caviares. Frank, que no sé cómo se llama, es parte del grupo caviar. No había personaje neto, como diga, del pueblo, que tanto proliferan lo que hacen mentira a través de los canales de televisión. No hay, no había pueblo. Entonces, eso es la gran diferencia. Y equipo parchado, de allá, de acá. Hemos visto un maestro, por ejemplo, dándole espacio. No hay. Pero hay maestros que se desgañotan diciendo que en esto, siempre, pues, lamentablemente, en el Perú en estos 25 años han enseñado solamente a odiar, a odiar, a odiar al fujimorismo. Porque esa es la narrativa que han sembrado a través de los años, a través del Sendero Luminoso, el MRTA, que los capturó. Y ahí están viendo, miren ustedes, el mensaje cuando dan los detenidos, como dicen... Abajo, estamos contra la dictadura, contra el genocida de Fujimori. Igualito siguen repitiendo muchos, y en muchos colegios, lamentablemente. Por eso que yo soy parte de la idea. Quizás no lo dijeron, por a veces por cuidar el voto, pero yo pienso que en un plan de gobierno debe ser radical. La educación tiene que ser prístina, limpia. Debe erradicarse del magisterio la ideología política. Así como el policía está prohibido de pertenecer, de tener una afiliación política, de exponer alguna posición política, igualito el maestro debe ser proscrito en cuanto a su ideología. Ideología en su casa, en la calle, pero no en el plantel. Ese es mi modesto punto de vista, mi querido.
1: Ahora, ¿qué se espera? ¿Qué se espera del debate presidencial, don Jorge, ya que está tan cerca, a unos pocos días de las elecciones?
0: Bueno, lo que necesitamos del debate presidencial es... ¿Qué van a hacer? ¿Cómo lo van a hacer? Eso es lo más importante. Porque una cosa es inventar mil cosas y voy a solucionar esto, voy a hacer tal cosa. Pero ¿cómo? Es como dijeron, a cada alumno, un exponente en el debate técnico dijo, un exponente, que al alumno o al estudiante que empiece, que termine su secundaria para iniciar, vamos a darle 5.000 soles a su cuenta. ¿Y de dónde va a sacar la plata? Estamos hablando de 100.000, ¿de dónde va a sacar esa plata? Y es al año, imagínense ustedes cada año, no es que vas a dar por única vez a los 100.000 estudiantes, y los años siguientes no te van a reclamar lo demás, ¿y por qué a esa generación le ha dado 100.000? Va a ser 100.000 mensual o anual, cuando 100.000 soles puedes tú tranquilamente incrementarle a la planilla del magisterio, a la planilla del docente, contrapeso a lo que es la exigencia educativa. Hay tanta forma de cómo a salud ya no hay que regalarle plata, porque en salud desgraciadamente hay un despilfarro total. En salud, por ejemplo, los médicos, ¿saben cuántos son? ¿Cuántos días trabajan de los 30 días del mes? 10 días. 10 días, mi querido Eder. Eso debe ser el mensaje presidencial. ¿Cómo es posible que un médico trabaje 10 días y 20 días duerma en salud? Y no solamente es eso. Aparte de los 10 días que van, usted va al hospital. ¿Dónde están los médicos? Se está tomando desayuno. Sigue tomando desayuno. Oye, llegas a las 7 de la mañana, se fue a tomar desayuno. Llegas a las 8 de la mañana, sigue tomando desayuno. 9 de la mañana, sigue tomando desayuno. ¿Y dónde están? En su clínica. O sea, vienen, por decir, en Maguarande, los médicos vienen a hacer su turno de 10 días para captar clientes y llevarlo a la clínica. Por eso que usted ve alrededor de salud, clínicas, pura clínicas. ¿Por qué? Porque el médico viene lejos de prestar su servicio en esos 10 días. Vienen a captar clientes. Eso tenemos que despilfarrar, tenemos que espectorar, porque eso es parte de este plan de gobierno en la que dice, ¿qué vamos a hacer con la salud? No vas a llenar de hospitales ni profesionales, sino haya atención al público. El médico sea una dedicación exclusiva. Personalmente, ¿cuánto gana un médico? Un médico está ganando entre 10.000 a 15.000 soles. En salud creo que gana más de 15.000 soles. Imagínense, ese médico debe ser dedicación exclusiva al hospital. al Estado. Ya no puedes tener una clínica particular, porque eso se presta para llevar personal, clientes, a su vida privada, para su actividad. Por eso que hay muchos médicos que se hacen plata en pura clínica. Entonces, esa es parte en la que el gobierno, el candidato, los candidatos presidenciales deben exponer. Ahora, ¿cómo lo harán? No sé. Porque ya lo he dicho, se va, viene, por ejemplo, en el caso de los Juntos por el Perú, que no quiere decir que son los candidatos de los caviares, o el candidato de los caviares, ellos no saben cómo van a resolver el problema de la seguridad interna. Y han dicho que van a poner de ministro de Justicia a un Domingo Pérez que tiene una ideología sesgada contra los peruanos. A mí me gustó, por ejemplo, el gesto que ha tenido anoche Keiko Fujimori en Arequipa. Y mira, Arequipa Sur, donde no ha ganado, ni ha tenido ni un diputado. Lo ha dicho, señores, ya amo al pueblo peruano, a todos los personeros de Juntos por el Perú y de Fuerza Popular, para que cuiden su voto y hagan respetar su voto, tomen la captura, graben el conteo de sus votos, para que ustedes mismos, decir, no lo dijo solamente a Fuerza Popular, lo dice así a Juntos por el Perú, porque lo que se quiere es transparencia, lo que se quiere es que el voto ciudadano se respete y eso refleje en el resultado final, porque es el soberano quien debe elegir al presidente, así sea por un voto, pero que sea la voluntad popular, mi querido Eduardo.
1: Definitivamente esperamos mucho más en este debate presidencial. Se dice que el debate presidencial va a ser clave, va a ser fundamental para que se posicione mucho más, porque toda esta semana ya final, todos estos últimos 15 días, ambos candidatos están ofreciendo a diestra y siniestra un montón de cosas, ¿no? Como por ejemplo aumentar el sueldo mínimo, como por ejemplo aumentar a 500.000 pensionistas anualmente, y una serie de cosas así, ¿no? Entonces, este debate, amigo Jorge, es fundamental, es primordial, digamos, es elemental para que el ciudadano pueda elegir bien este 7 de junio.
0: Va a incidir un poco. Mira, si nosotros analizamos los mítines que va llevando, que va realizando Keiko Fujimori, yo, por ejemplo, yo no esperaba el recibimiento que iba a tener en Arequipa anoche. Impresionante. Imagínense, miren ustedes el mítin en Huaral, en su tierra de Roberto Sánchez, cuánta gente hubo y cuánta gente llevó Keiko Fujimori. Hace otro día se va a Requena, en la selva, junto por el Perú, no llenó, pero ni siquiera lo estamos viendo las imágenes, los videos, ni siquiera un cuarto de plaza. En cambio, Keiko Fujimori salió en hombros, en multitud. O sea, en eso no hay problema. Yo pienso y creo que Keiko Fujimori estará llevando por lo menos 10 puntos. El problema no es ahí, el problema es la OMPE. ¿De qué vale el resultado? ¿De qué vale toda la decisión que pueda tener uno u otro candidato cuando en el OMPE ya tiene su candidato? O ya tienen ahorita, ya tienen el resultado, ahorita. Por eso que inclusive han cambiado de mesas en muchos lugares, y eso hay que recomendar a tu público, mi querido Eder, de que revise dónde le toca en esta segunda vuelta votar, porque a muchos le han cambiado los lugares de votación, sobre todo en mansiones donde Fuerza Popular tenga bastante votación, van a cambiar a las mesas de sufragio. Entonces, en eso hay bastante, el enemigo principal de los peruanos y del Perú es la OMPE. Ellos cumplen una consigna de los caviares: acomoda el lugar, que entre el caballo de Troya que ellos quieren para seguir haciendo su festín como lo han hecho en estos 25 años.
1: Muy bien, amigo Jorge, gracias por ese análisis, gracias por esta apreciación, y esperemos que nosotros, los peruanos, sepamos elegir bien para no estar quejándonos vuelta 5 años más, para no tener otra vez sin un presidente por año prácticamente y tener que vivir dignamente, ¿no?
0: Así es, eso es cierto, así, y sobre todo de que se respete la voluntad popular, y después el presidente que salga elegido, que llame a la unidad nacional, sin división, sin odio. Imagínense un de ministro de justicia, un Domingo Pérez, un odiador de la nada. Imagínense, ¿qué justicia va a haber? No, se va a dedicar como Potro de Libera, que en el gobierno de Toledo persiguió a Fujimori, contrató una empresa española, Kroll, para que investigue dónde fueron las cuentas, que en dónde estaban las cuentas de Fujimori. Nunca encontró, y al cabo de 2 años a mí le encontraron la cuenta de él y de Toledo en Gran Caimán, en Singapur, donde estaba la gran fortuna de ellos. Entonces, simplemente es el odio y la narrativa, y eso hay que desterrar. Aquí necesitamos unión de los peruanos, erradicar la división entre peruanos, el odio entre peruanos, la diferencia entre peruanos, porque todos somos cholos, todos somos peruanos. El que no tiene de inga, tiene de mandinga. Pero, un gran abrazo, mi querido.
1: Finalmente, un minutito nada más, en un minuto. Finalmente se dice que Keiko Fujimori, tanto insistir, el pueblo peruano le puede dar la oportunidad, ¿no? Y de gobernar, de ser presidente del Perú. Pero también puede hacer muchas cosas. Ella últimamente ha dicho que va a gobernar como gobernó su padre. Pero ¿usted cree que en este caso JP Roberto Sánchez llame a la unidad nacional con esos discursos que ha tenido, con esas dogmas que él tiene?
0: Lamentablemente, Roberto Sánchez está en una disyuntiva. Ajá. O le hace caso a los caviares, o le hace caso a Antauro Humala y a los extremistas, que son los huestes que vienen heredando el sendero del MRTA. Yo digo, ¿dónde está la hueste del sendero del MRTA? Que han sido 100, 200, no, son miles de senderistas que han dejado las armas, pero han pasado han dejado el recodo para entrar simplemente, está en un recodo para simplemente tomar el poder, y ahí tienen dos que son ideologizados como senderistas, probados como sendero, que ya están. Entonces, Roberto Sánchez dice, de su línea que él precede, porque no te olvides que tiene críticas al interno junta por el Perú, le quitó el partido a Verónica Mendoza, le quitó el partido a Diego de Simo, entonces ahora tengo una encrucijada, ¿a quién hago caso? ¿Con qué gobierno? ¿Con quién gobierno? ¿Con los de Domingo, con lo de los caviares? O de Antauro. Entonces el problema por eso es que ahorita mucha gente, ¿por qué cree que la plaza lo está yendo a Keiko y él no tiene aceptación? Porque justamente Antauro Humala está asustando a la gente. Y en otros sectores Domingo Pérez está corriendo, él cree que porque grita, cree que está jalando gente, no, gana de los fanáticos, de los que le siguen, como sea. Pero no, Antauro Humala, por ejemplo, le está restando enormemente. ¿Cuántos soldados? Mira, los reservistas de la selva que se han retirado, le han quitado su respaldo a Antauro Humala, porque ellos no están de acuerdo con esto, no están de acuerdo con la alianza que tienen con los extremistas, que quieren destruir la Fuerza Armada, la Policía Nacional, lo han dicho abiertamente. Entonces eso le viene restando votos. Por eso sería bueno, mi querido, hasta el día mañana o hasta el día lunes, usted haga un análisis, un enfoque, y vea todos los mítines donde concurre y donde desarrolla Sánchez. Hay lugares donde, por ejemplo, en mi tierra, en Chincha, ha tenido que cancelar porque el mitin se desarrolló dentro del mercado o afuera del mercado de Chincha y había unas cuantas personas. Entonces, ¿por qué? Porque no hay aceptación, no hay definición. Y él no es concreto, él no sabe lo que quiere, cuál es su decisión, cuál es su definición política, qué hacer por el Perú. Gobierno con el plan de junto de los caviares que quiere seguir reinando y haciendo despilfarro la economía, o gobierno con Antauro, poniéndole a Antauro de ministro de Defensa e Interior.
1: Sería el acabo.
0: Así es, estamos en crisis. Por eso es que acá, y además de eso, la bancada parlamentaria, Fuerza Popular, pues en alianza con Renovación Popular, que ya abiertamente le ha dicho que lo van a apoyar, van a prácticamente dos bancadas, dos agrupaciones políticas sólidas. Si Antauro Humala gana, o los caviares ganara, el señor Roberto Sánchez ganara, va a tener que hacer alianza para gobernar ¿con quién? Con todos los partidos del otro lado. Todos van a querer su ministerio. Claro. Y cada quien va a hacer una anarquía en su ministerio. Algo quiere meterse a el Sánchez, no va a poder porque es una compañía. Este es mi ministerio, así que no te metas. Antauro va a decir, este es mi ministerio, ni te metas acá. Se usa Quintín. ¿Qué queremos? Recuperar pues la confianza ciudadana. Queremos desarrollo, queremos progreso, y lo vamos a desarrollar así jamás, pues. Entonces, por eso que hay solidez. Mi caso, un hombre viejo, ¿qué pasión tendría yo que con Fujimori? No, yo bien claro, yo de la primera vuelta dije, que pase Fuerza Popular y Renovación Popular, porque representan la estabilidad económica, la continuidad de la moneda, la continuidad del desarrollo. Lo otro es incierto, ¿qué cosa va a venir? ¿La continuidad de quién? ¿De los caviares? ¿Que sigan destruyendo las instituciones públicas? ¿Eso queremos? Entonces, no, y el otro que puede ser un gobierno de extrema izquierda, ¿a dónde vamos a ir? ¿A
1: claro, Venezuela? Es importante también, don Jorge, antes ya para terminar, es importante el número de bancadas, ¿no? Tanto en el Senado como en la Cámara de Diputados, es importante el número de cada uno, que cada uno de ellos ha logrado para poder decidir qué es lo que se va a hacer y qué es lo que no se va a hacer.
0: Claro, eso, además la bancada de renovación pues son dos, compromiso entre dos. En el otro lado puede hacer con compromiso con todo el mundo. Y es más, para tener un poco más de esto van a tener a repartirse, pero bueno, hasta en esa repartición de bancada parlamentaria, el OMPE lo ha trabajado y lo ha diseñado hace 5 años, para que ni la derecha tenga más, ni la izquierda tenga más, para que no lo vayan a Roberto Sánchez o para que no lo vayan a Keiko Fujimori. Miren ustedes la forma como lo han inflado todos los votos, lo han acomodado de tal manera que ellos sean de alguna forma aparentemente mayoría. Hacen eso la OMPE, pero eso se va a hacer tarde o temprano, así como se está descubriendo hasta hoy. Cómo han montado todo este fraude, que lo está diciendo la misma Contraloría, se va a saber, y tienen que terminar en la cárcel. Por eso que en esta segunda vuelta, la única forma que estamos recomendando es que hagan reporte del voto. Apenas terminó el conteo, inmediatamente va llamando a su central de operaciones que deben tener en cada provincia, que hace rato les he dicho a los flojos de Fuerza Popular, que más se están agaraganeando mucho, que ya son senadores, son diputados, ya no les importa, ya salieron, pues ya, ¿qué? Si gana Keiko, gana el otro, igual voy a ganar mi sueldo, y así son algunos de fresco. Entonces, no se preocupan en defender y cuidar los votos, cuando tranquilamente lo que deben hacer, terminó el conteo, inmediatamente la fotografía de mi conteo, no me llama, por si acaso, vayan allá, vayan publicando, y lo voy publicando. Entonces aquí ya cada quien debe ir publicando, subiendo a la nube, subiendo a su Facebook, listo, luego el acta, y al final el físico lo lleva para que el día que se tenga en cuestión, o haya cuestionamientos a los votos, diciendo que no ganó otro, aquí está, este es mi acta. Entonces ya tiene con qué combatirlo. Esa sería mi modesta recomendación, mi querido Eber.
1: Muchas gracias, don Jorge, y hasta una nueva próxima oportunidad. Tenemos algunos días todavía para poder seguir hablando, para seguir analizando la cuestión política de nuestro país. Muchas gracias.
0: Gracias.
1: Muchas gracias. Nuestro amigo Jorge Contreras, en comunicación con nuestro medio sobre la situación política que vive nuestro país. Señoras y señores, elijamos bien, veamos bien, votemos bien, para no estar quejándonos nuevamente por 5 años más. Así que ya lo saben entonces, ya lo saben, importante el análisis que se ha realizado el día de hoy. Rápidamente vamos hasta Chachapoyas, donde se desarrolló la audiencia pública regional de rendición de cuentas. Gilmer Horna Corrales, en su exposición, da a conocer logros y avances adquiridos hasta el momento, ya en este último tramo de su gobierno.
2: Representantes de las fuerzas militares y policiales,
3: escuchemos el mensaje de
2: respetadas autoridades eclesiásticas que hoy nos honran con su presencia,
3: logros y avances,
2: queridos amigos del campo y de la ciudad
3: pública regional 20,
2: valientes, organizada comunidad de ronderos, estimadas señoras, señores y pueblo en conjunto, reciba mi más cálido y afectuoso saludo. Antes de iniciar, quiero agradecer por la vida y la salud a nuestro divino Hacedor. Él en su infinita gracia nos recuerda que somos hombres y mujeres hechos a su imagen y semejanza, bendecidos con la capacidad de trabajar unidos por el bien común. Hoy nos convoca a un acto de profunda responsabilidad democrática, rendir cuentas del trabajo realizado al pueblo al cual nos debemos. Por ello, en estricto cumplimiento de la normativa vigente y con el firme compromiso de mantener informada a la ciudadanía sobre los avances de nuestra gestión, hoy me dirijo a ustedes para abordar 5 puntos fundamentales. Primero, nuestra visión para Amazonas, que orienta y da sentido a nuestro trabajo diario. Segundo, los objetivos y metas planteados desde el inicio de nuestra gestión, así como los avances alcanzados hasta la fecha. Tercero, la ejecución presupuestal actual, reflejo concreto de nuestro esfuerzo y dedicación. Cuarto, las actividades y proyectos culminados y aquellos que se encuentran en plena ejecución. Y quinto, sobre las gestiones realizadas en los ministerios y otras entidades del gobierno central. Visión. A lo largo de esta gestión, nuestra visión se mantiene firme y en plena consolidación. Transformar a la región Amazonas en un referente nacional en desarrollo turístico, convirtiendo la inmensa riqueza de nuestra diversidad cultural y natural en gran motor de un proceso sostenido e inclusivo. Continuamos trabajando para que nuestros campos de cultivo de café, papa, arroz, cacao y otros productos de nuestra sagrada tierra no solo sigan siendo el sustento de nuestros hombres y mujeres del campo, sino, sobre todo, la fuente principal de desarrollo de nuestra región. Objetivos y metas. Por ello, hoy quiero compartir con ustedes algunos avances concretos que hemos logrado a la fecha. En la salud materna, venimos logrando una transformación histórica, mientras que en el año 2022 apenas el 60% de nuestras gestantes daban luz en entornos seguros. Hoy hemos revertido esa realidad. Cerca del 75% de nuestras mujeres traen a sus hijos al mundo en espacios médicos adecuados y protegidos, y con la garantía que la salud de sus bebés están a salvo. La educación es el camino del éxito, por ello desde un principio fue una prioridad para nosotros. Hoy podemos ver los resultados en comprensión lectora y el avance de nuestros estudiantes de cuarto año de primaria. Es un motivo de gran alegría para la región. Damos un salto significativo al pasar del 18.1% en el 2022 al 28.2% al cierre del año pasado. Ahora tenemos más niños amazonenses que no solo leen, sino que comprenden, analizan y construyen su propio pensamiento. Asimismo, en la área de matemáticas, nuestros escolares del cuarto de primaria están rompiendo barreras históricas. Dejamos atrás ese bajísimo del 15% con el que iniciamos en el 2022 y hemos alcanzado con firmeza el 28.3% de alumnos que hoy fortalecen sus habilidades numéricas esenciales. El turismo, orgullo de nuestra región y motor económico, ha experimentado un crecimiento muy importante en los últimos años, de 72 mil turistas en el 2022, hemos alcanzado la cifra de más de 157 mil visitantes en el 2025. Asimismo, nuestro principal atractivo turístico regional, Cuela, ha pasado de 39 mil turistas en el 2022 a 92 mil en el 2025. Finalmente, para cerrar este punto, quisiera compartir con ustedes una excelente noticia que refleja la apuesta de la inversión pública regional. De acuerdo al Instituto de Estadística e Informática, en 3 años de gestión hemos logrado reducir en un 10% la pobreza en nuestra región, ubicándonos por primera vez en nuestra historia entre las regiones con menor pobreza a nivel nacional. Pero tomamos estas cifras con humildad, sabiendo que aún queda pendiente mucho trabajo por hacer, especialmente en nuestras comunidades nativas y territorios más alejados de nuestra región. Por ello, exhorto a todos a trabajar articuladamente entre sector público, privado y sociedad civil y hacer de nuestra región próspera. Ejecución presupuestal. Al día de hoy hemos ejecutado el 46.1% de nuestro presupuesto institucional, posicionándonos como la primera región con mayor ejecución presupuestal a nivel nacional. En inversiones hemos ejecutado más de 222 millones y en gastos corrientes hemos ejecutado más de 546 millones. Además, gracias a las gestiones realizadas, hemos incrementado nuestro presupuesto del 2026 en 87 millones, llegando a más de 1.669 millones. Y como muestra de nuestro compromiso con los recursos asignados en el año 2025, lideramos la ejecución presupuestal a nivel nacional con el más del 99% de ejecución. Actividades y avances en el sector salud. Nuestra prioridad es la vida de nuestra gente, por ello quiero empezar hablando lo más sagrado que tenemos, la vida de nuestras madres. En el que va de este año, hemos logrado evitar 57 muertes maternas, que se suman a las 290 vidas que salvamos el año pasado. Esto no es una simple estadística, son madres que hoy, con sus hijos, gracias a un sistema de traslado terrestre y aéreo, que responde rápido cuando hay complicaciones en el parto. Detrás de cada vida salvada hay esfuerzo, vocación y compromiso. Por ello, quiero expresar mi profundo agradecimiento a nuestros médicos, enfermeras, obstetras y todo el personal de salud que muchas veces en condiciones difíciles trabajan día y noche para cuidar a nuestra gente. Para seguir fortaleciendo la atención médica, hemos contratado a 13 nuevos profesionales de la salud para nuestro Hospital Virgen de Fátima, Centro de Salud de Pedro Ruiz y Brigadas Médicas para el Control y Prevención del Cáncer. La salud también llega con equipamientos modernos. Por eso, ya pusimos en funcionamiento nuevos equipos médicos en los hospitales de Santa María de Nieva, Gustavo Lanata Luján y María Auxiliadora. Quiero destacar también algo que pocas veces se dice: cuando trabajamos unidos, las cosas sí pueden hacer. Gracias al apoyo del ejército peruano, logramos llevar campañas médicas a lugares tan alejados como Moguaín, en Condorcanqui, donde llegar no es fácil, pero donde también viven amazonenses que merecen atención y respeto. Asimismo, hoy contamos con 12 embarcaciones fluviales que recorren Condorcanqui, llevando brigadas móviles para prevenir y controlar el VIH en nuestras comunidades amazónicas, gracias al financiamiento del Fondo Mundial de las Naciones Unidas. Soy consciente de que aún hay mucho por hacer, pero sí puedo decirles algo con honestidad. Estamos trabajando para que donde viva una familia amazonense nunca más sienta que está sola cuando se trata de salud. En el sector educación, si hay algo que nos mueve como gobierno, es darles mejores oportunidades a nuestros niños y jóvenes. Por ello, hemos garantizado el inicio del año escolar con el 100% de docentes en las aulas, 100% de auxiliares y directivos y 100% de material educativo distribuido a las aulas. Además, gracias a las gestiones realizadas en Lima, logramos la donación de 4.433 tablets que hoy ya están en manos de estudiantes de 86 instituciones educativas y de 8 institutos, ayudándolos a fortalecer sus habilidades digitales y prepararse mejor para el futuro. Gracias a las metas y compromisos cumplidos ante el Ministerio de Educación, logramos obtener más de 4.800.000 soles, recursos que hoy se están invirtiendo en mobiliario escolar, fortalecimiento pedagógico y equipamiento de nuestras mujeres, trabajo y promoción del empleo. Hoy nuestra región empieza a ser reconocida por el trabajo que hacemos, la formalización de emprendimientos, con más de 7.000 atenciones realizadas, porque formalizarse no debe ser una barrera, sino una oportunidad para crecer, acceder a financiamiento y abrir nuevas oportunidades de éxito. Agua y saneamiento. Con el firme compromiso de llevar agua segura y de calidad hasta los rincones más alejados de nuestra región, de la mano del Programa Nacional de Saneamiento Rural, hemos instalado 38 sistemas de cloración en zonas rurales de nuestra región. Asimismo, realizamos el monitoreo del agua en 121 centros poblados, porque cuidar la salud de nuestra gente también empieza por garantizar algo tan especial como el agua limpia y segura para nuestros niños y familias. En energía y minas, sabemos que para muchas familias cada sol cuenta. Por eso, trabajando juntos, junto a Electoriente y al gobierno municipal, logramos que más de 800 familias de Loggia Grande tengan un consumo de energía individualizado, permitiendo que hoy paguen una tarifa más justa de acuerdo con lo que realmente consumen en sus hogares. Y frente a una amenaza que preocupa a todos, como la minería ilegal, en Condorcanqui, con el Comité Multisectorial, realizamos fiscalizaciones para proteger nuestros recursos y cuidar el futuro de nuestra región. Transportes y comunicaciones. Las carreteras son las arterias que conectan y dan vida a nuestros pueblos. Significa llegar al hospital a tiempo, sacar los productos al mercado, que nuestros hijos lleguen seguros a las escuelas y que las familias estén más conectadas. Por ello, ya iniciamos el mantenimiento permanente de 338 kilómetros de nuestras carreteras pavimentadas y no pavimentadas en varias provincias, porque no basta con intervenir una vez, hay que darles continuidad. A inicios de este año, las fuertes lluvias golpearon duramente varias vías, pero no nos quedamos de brazos cruzados. Gracias al trabajo de la Dirección Regional de Transportes, logramos rehabilitar rápidamente tramos importantes como Bagua, Cajaruro, Cacli, Loya, Tingo, Cuelat y Vilcaniza, Jumbilla, devolviendo el tránsito seguro a nuestra población. En producción, hoy nuestra región se mantiene líder a nivel nacional en el proceso de formalización acuícola con más de 1.944 piscicultores que ya cuentan con derechos acuícolas vigentes, fortaleciendo la crianza de trucha, tilapia, gavitama y otras especies que ya son sustento para muchas familias. Muchas veces las pequeñas acciones hacen gran diferencia. Ejemplo de ello.

entrega de truchas de sus criaderos a los centros iniciales de la localidad para fortalecer la seguridad alimentaria de nuestros niños y niñas. Y hace pocos días dimos un paso importante para el futuro de nuestra región. Lanzamos el Plan Regional de Competitividad al 2030, convirtiendo a Amazonas en una de las pocas regiones del país con una hoja de ruta clara para crecer, producir más y generar más oportunidades para nuestra gente. El turismo. Para nosotros, el sector turismo es el pilar fundamental de la economía regional. Por ello, me alegra informarles que ya se encuentra restaurada la muralla de Cuela luego de su colapso en el año 2022. Este trabajo no hubiera sido posible sin la inversión del Ministerio de Cultura y las intervenciones del gobierno regional en el mejoramiento del sendero y el reforzamiento estructural y de abrigo de otros sectores de la muralla. Asimismo, estamos a pocos días de empezar nuestro querido Rey Villalta y la semana turística. Así que desde acá les invito a cada uno de ustedes a ser parte de esta gran festividad y recibir con la mayor hospitalidad a los visitantes. En el mundo, nuestro café, cacao, entre otros productos, vienen conquistando los mercados y generando ingresos por más de 150 millones de dólares en el año 2025. Detrás de este logro están nuestros productores, familias trabajadoras y el esfuerzo conjunto de proyectos que venimos impulsando en Bongará, Chachapoyas, Bagua y Rodríguez de Mendoza. En agricultura y riego, hermanas y hermanos, como saben, este año las lluvias nos han golpeado muy fuerte y uno de los sectores más afectados fue el agro. Por ello desplegamos equipos de nuestras 7 agencias agrarias en toda la región. Producto de ello, más de 640 hectáreas a la fecha han sido indemnizadas. Conozco bien que para trabajar la tierra con tranquilidad, uno necesita la seguridad que su tierra le pertenece y nadie se le va a quitar. Por ello, junto al Ministerio de Agricultura, entregamos más de 400 títulos de propiedad rural en Loya Grande. A través de nuestro proyecto ganadero, a la fecha hemos logrado más de 3.200 vacas preñadas, casi 1.000 terneros nacidos y 3.000 inseminaciones artificiales. En ambiente, en el marco de la competencia delegada por el Ministerio de Transportes y Comunicaciones a la Autoridad Regional Ambiental para la emisión de certificaciones ambientales, en el último semestre hemos emitido 30 certificaciones ambientales que garantizan la viabilidad de importantes proyectos de inversión y mejoramiento y creación de carreteras, puentes, pistas y otras infraestructuras clave por un monto de inversión superior a los 350 millones de soles. Le estamos dando una lección a las mafias. Toda esa madera que incautamos, la tala ilegal, ya no se pudre en un almacén. En la carpintería que construimos en nuestra gestión, la transformamos en ayuda real para nuestros hijos. Solo en lo que va de este año,
hemos convertido esa madera liberada en 320 carpetas, 300 sillas, 83 escritorios y 79 sillas para los maestros. Todo esto ya se está repartiendo en los colegios de la región. Como parte de nuestro compromiso, la reforestación de zonas degradadas en las provincias de Chachapoyas, Luya, hemos reforestado más de 3.500 hectáreas con especies nativas como aliso, quinoal, salco, entre otras. Asimismo, en las provincias de Bagua y Condorcanqui, en el marco del proyecto Basimontano, hemos instalado un vivero y venimos reforestando 60 hectáreas con especies nativas amazónicas. Gestión de riesgo y desastre. Ante los diversos desastres naturales que han venido afectando a nuestra región debido a las intensas lluvias torrenciales, hemos actuado con rapidez. Nuestro equipo técnico y la maquinaria pesada se encuentran desplegados estratégicamente en distintos puntos críticos para atender emergencias. Comunas registradas en Cajaruro, Tingo, Colcamán y otras localidades. De igual manera, gracias a las gestiones realizadas en el gobierno central y a nuestras compras propias, hemos distribuido más de 100 toneladas de ayuda humanitaria en 58 distritos de nuestra región. A inicios de este año, un deslizamiento de tierra en el Tingo generó que parte del cauce natural del río se desvíe por la carretera. Luego de meses de trabajo, la semana pasada, nuestra maquinaria logró descolmatar el río y devolver a su cauce natural. En estos días se está trabajando en la rehabilitación y reapertura de la vía. Cada proyecto de inversión pública, cada colegio, escuela, centro de salud, carretera, puente, cada ladrillo, fierro, se hace pensando en el desarrollo y mayores oportunidades de nuestros niños, jóvenes y adultos. Por ello, durante nuestra gestión hemos apostado fuerte por la educación, porque estoy convencido de que un joven con oportunidades puede cambiar su vida, también el destino de su comunidad. Hoy estamos llevando obras a distintos rincones de Amazonas, en Galilea, Río Santiago, donde por muchos años el Estado estuvo ausente. Avanza la construcción del colegio emblemático con una inversión de 41 millones de soles. En Guaguas estamos ampliando la escuela 16729 con una inversión de 6.400.000. En el distrito de Bagua Grande avanzan las nuevas infraestructuras educativas de Pueblo Libre con una inversión superior a los 9 millones y un avance físico del 62%. Del Palmo, con un costo total de 3 millones y un avance físico del 81%. También en el distrito de Cajaruro, en nuestra populosa provincia de Yucubamba, estamos avanzando con la construcción de la nueva infraestructura educativa del Colegio José María Arguedas, con una inversión de 9 millones y un avance del 61%. En Coyecate avanza también la construcción del Colegio León Soprano con una inversión cerca a los 3 millones y medio, con un avance físico del 29%. En nuestra provincia de Luya
Estamos construyendo la nueva infraestructura del colegio Braulio de Campo Redondo con una inversión de 2,5 millones y un avance de 48%. En Bagua, con un avance del 70% y una inversión de 3,5 millones, seguimos avanzando en la nueva infraestructura de la institución educativa de La Cerrilla. Y de nuevos ambientes y aulas del Instituto Público de Santa María de Nieva. Todas estas obras en el sector educación significan el compromiso real y consecuente de mi gobierno con un sector prioritario para el progreso de nuestra región, porque solamente educando y formando los futuros líderes del país estaremos camino a la excelencia, haciendo de nuestro país una tierra provisora. Proyectos de salud. En nuestra hermosa provincia de Mendoza estamos prontos a culminar el equipamiento de nuestro Hospital María Auxiliadora con un monto total de 146 millones, con lo cual quedaría listo para atender a toda la población. En Bagua Grande, luego de años de espera, ya está en marcha nuestro anhelado Hospital Santiago Apóstol con una inversión total de 241 millones. En Pedro Ruiz, dentro de poco estaremos para poner la primera piedra de este hospital referencial de nuestra carretera Fernando Belaúnde Terry, con un costo total de 113 millones. En Condorcanqui, hace unos días atrás pusimos la primera piedra del moderno establecimiento de salud nivel 1-4 de Galilea con una inversión superior de 100 millones que beneficiará a más de 15.000 hermanos a la Juventud. Todos estos proyectos por muchos años fueron una demanda de nuestra gente con décadas de olvido. Hoy, con la decisión política, las cosas bien hechas y presupuestos históricos son una realidad, porque la salud no debe ser un lujo, sino un derecho de todos nosotros. Por ello, desde Rodríguez de Mendoza hasta Condorcanqui, estamos construyendo hospitales modernos al servicio del pueblo. Infraestructura vial. En Santo Tomás estamos aperturando la carretera Maripata-Laguna Seca con una inversión de 11 millones y un avance del 79%. En Montevideo se está construyendo la carretera hacia Rumichaca con una inversión superior a los 5 millones y un avance físico del 71%. En Lenebamba estamos avanzando en la nueva carretera para llegar a nuestro hermoso Valle de los Chichos con una inversión de 14 millones y un avance del 20%. En Bagua Grande estamos mejorando la carretera Nuevo Horizonte Vista Alegre con una inversión de 3 millones y un avance del 78%. En Santo Tomás estamos asfaltando el corredor turístico de Redes con una inversión de 146 millones y un avance del 8%. En Chirimoto, con un avance del 70%, estamos reparando las vías vecinales de la localidad hasta San José. En Oña estamos construyendo sus pistas y veredas con una inversión de 14.300.000 soles. Aquí, en nuestra ciudad de Chachapoyas, estamos próximos a culminar la construcción de las pistas y veredas del barrio de Santa Rosa con una inversión de 8 millones de soles.
tratar el tema de nuestro eje vial 3. Hicimos todos los esfuerzos para que esta obra emblemática se materialice, pero solo veíamos falta de seriedad y oportunismo de la empresa ejecutadora. Por ello, decidimos resolver el contrato. En los próximos meses estaremos culminando el expediente de saldo de obra para la reactivación de este proyecto. Cada una de estas vías representan promesas que hoy se están cumpliendo. Detrás de cada carretera, apertura, afirmada o asfaltada, detrás de cada pista y vereda pavimentada, se encuentra un pueblo, un hogar con mayores oportunidades de prosperar. Proyectos de agua y saneamiento. Con una inversión de 161 millones, pronto estaremos poniendo la primera piedra del agua de la ciudad de Bagua. Estamos a la espera. Estamos a la espera que la empresa municipal de agua de Bagua adjudique la supervisión. En Chapiza y Ayambiz, distrito Río Santiago, pueblos olvidados de nuestro Conorcanqui, hace unos días acabamos de poner la primera piedra de su nuevo sistema de agua potable y saneamiento básico con una inversión de 23 millones. En la Chunguina, en Cajaruro, estamos por terminar el proyecto de agua potable y saneamiento básico con una inversión de 16 millones y medio. En los caseríos de Sachapoyas y La Unión, en Bagua Grande, estamos avanzando la construcción de sus sistemas de agua potable y saneamiento con una inversión de 15 millones y un avance de 54%. En Guimasa, con un avance del 86% y una inversión de 3 millones, seguimos construyendo el nuevo sistema de agua y alcantarillado de nuevo Huancabamba. En Chuquibamba, estamos ampliando el servicio de agua potable y saneamiento básico con una inversión superior a los 4 millones. Y en nuestra fidelísima ciudad de Chachapoyas, estamos al 50% de la rehabilitación de la planta de tratamiento de agua potable con un costo total de 5 millones. Sé muy bien que no hay nada más sagrado que abrir el caño en casa y tener un agua limpia y segura. Lamentablemente, en muchas de nuestras comunidades, especialmente en Condorcanqui, la falta de este servicio se traduce en enfermedades para nuestros hijos, y eso duele. Por eso estamos llegando hasta el último rincón de nuestro territorio, porque el bienestar de nuestra gente no puede esperar. Infraestructura deportiva. Siempre lo he dicho, mi compromiso es con nuestra juventud, porque cuando un joven tiene oportunidades para estudiar, hacer deporte y ocupar bien su tiempo, estamos construyendo un mejor futuro para toda la región. Por ello, sabemos que nuestros jóvenes necesitan espacios seguros para crecer y desarrollar su talento. Por eso seguimos invirtiendo en infraestructura deportiva, como el nuevo colegio deportivo de Chile.

0: 9:47.
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4: Familia, ¿cómo están? Bienvenidos a la voz de las guaringas y tu destino. Esperando que el día de hoy sigan cumpliendo con sus labores cotidianas y todas ellas les sean positivas conforme ustedes lo decían. Que en su hogar, en su trabajo, en los estudios y en el campo del amor, que todo sea paz y felicidad. Son los grandes deseos de los grandes maestros, Adán García y Jesús Pacherres Carguatocto. Esperando siempre que este programa sea del agrado de todos ustedes. Amigos, hermanitos y hermanitas del alma, si todavía te ha quedado alguna duda, si todavía hay una pregunta sin contestar, si existe en tu vida una interrogante, no dudes de consultarnos, no dudes en preguntarnos en el hermano Adán García, patriarca y jefe del curanderismo, guaringeño de corazón. 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No tengas temor a enfrentar tu enfermedad, tu drama, las cosas de esta vida. Hay que encararlas de manera valiente y con la ayuda espiritual y con los conocimientos profundos, sobre todo de los grandes maestros guaringeños, Adán García y el hermano Jesús. 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Que tu fe no decaiga, no te sientas derrotado o derrotada, no te dejes caer al más profundo abismo de la ignorancia. Abre bien los ojos. Hoy en día quiero expresarte una mano amiga, brindarte unos consejos oportunos y lo más importante, librarte de la garra, de la maldad, de la brujería, hechicería que alguien te ha podido ocasionar. 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

0: 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Amigos oyentes, quien te habla juntamente con el maestro Adán García, somos personas capacitadas que vamos a luchar contra esa envidia, contra esa maldad. Y como buenos ronderos, porque por algo pertenecemos a la Asociación de Rondas Campesinas de la Central de la provincia de Huancabamba, somos el verdadero látigo del demonio que luchamos contra el mal, el hechizo y la brujería. En este mundo, señores, hay que tener bastante cuidado, porque la envidia, la maldad existe. Hay que tener bastante cuidado y decirles que no hay que ser confiados. Amigo del alma, siempre en este programa le digo que no sean pesimistas, porque el pesimismo es el lema de los débiles. Hay que poner siempre nuestro espíritu en alto, contemplar todas las cosas y así usted nacerá de nuevo. Amar al sol porque calienta nuestros huesos, pero también amar la lluvia porque purifica nuestro espíritu. Amar la luz porque nos señala el camino, pero también amar la oscuridad porque nos enseña las estrellas. Acoger siempre la felicidad porque engrandece nuestro corazón, pero también saber soportar la tristeza porque nos enseña a descubrir nuestra alma. Dar acogida a los obstáculos porque constituye para cualquier desafío que se presente en su camino. Recuerden, queridos hermanos, hermanas del alma, que la paciencia es amarga, pero su fruto es dulce. Con paciencia puedes soportar cualquier adversidad y sobrevivir a cualquier derrota. Con paciencia puedes controlar tu destino y tener lo que desees. La paciencia es la clave de la satisfacción para ti y para los que viven contigo. Son los consejos que te brindamos tus cholitos guaringeños, tus serranos guancabambinos, el gran maestro curandero espiritista naturista Adán García, y quien te habla, Jesús Pacherres Carhuatocto. Personas capacitadas que vamos a ayudarte para que triunfes en esta vida, porque como siempre les digo, hay que tener cuidado. Hay que ver por dónde viene la flecha traicionera que quiere irnos. Hay que evitarla, hay que esquivarla, porque la envidia, la maldad existe. Hasta en la propia familia existe la envidia. ¿Por qué? Por la herencia, por un terrenito, o de repente por las cosas que a veces nos pasan y uno está pensando una y otra cosa y la envidia te ven progresar. Hay que tener cuidado. Hay que ver por dónde viene la flecha traicionera que quiere herirnos. Hay que evitarla, amigos oyentes. 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Visítenos, traiga su enfermedad para cambiarla por salud y traiga su problema para cambiarlo por felicidad. Y no dejes para mañana lo que pueda hacer hoy, porque mañana puede ser demasiado tarde. Amigos del alma, en estos instantes vamos a pasar a esta secuencia, la cual le hemos denominado el correo sentimental o los mensajes del corazón, donde mucha gente nos manda mensajes de texto contándonos sus problemas en el campo del amor, en la cual nos piden ayuda y sobre todo nos piden consejos. Y aquí en mi mano tengo un mensaje de texto que dice así: querido maestro Adán García y señor Jesús Pacherres, me animé a enviarle este mensaje de texto para que me ayuden a encontrar el amor de una buena mujer, ya que el tiempo pasa y yo sigo solo por circunstancias de la vida. Me gustaría conocer a una buena dama, trabajadora, sencilla, sobre todo que sea madura, porque yo ya soy una persona adulta, y que esté lista para iniciar una relación estable. Soy un hombre trabajador, cariñoso, dispuesto a conocer a una buena mujer. Me llamo Leo, tengo 52 años, soy del signo Acuario, y este mensaje de texto, don Jesús, lo estoy escribiendo desde Bagua Grande. ¿Qué me aconseja o ayúdeme, por favor? Bueno, escúchame, amigo Leo de Bagua Grande, nos gusta tu actitud y sentimos que estás decidido a entregar tu corazón. Sé que el tiempo pasa, pero ten mucha paciencia porque valdrá la pena y encontrarás a tu mujer indicada. ¿Y sabes por qué? A usted le falta una ayuda y nosotros te vamos a ayudar, porque por algo somos los mensajeros del amor.
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3: 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poder y esencias místicas recibida de los grandes maestros curacas de nuestras tribus ancestrales, aumentando y expandiendo tu atractivo y magnetismo gracias a sus potentes componentes, pudiendo así 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
0: 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Amados hermanos, en estos instantes voy a dar lectura al horóscopo preparado, elaborado para el día de hoy a través de la carta astral, los astros y tu destino, para que usted sepa qué le depara su suerte el día de hoy a través del horóscopo. Muchos, miles escuchando esta radio que son fanáticos del horóscopo. Vamos con el primer signo, atención, Aries. Nacidos y nacidas el 21 de marzo al 21 al 20 de abril, Aries. Saludos en la peca a la señora del signo Aries, te irá bien en lo que planeas, pero debes tener paciencia, evita los celos y actúa con naturalidad. Tauro, nacidos y nacidas el 21 de abril al 20 de mayo, Tauro, la sinceridad debe ser primordial con tu pareja, no cometas los mismos errores del pasado. Géminis, nacidos y nacidas el 21 de mayo al 21 de junio, Géminis, posibilidades de conseguir lo que deseas en el plano profesional. En el amor, entrega lo mejor de ti. Cáncer, nacidos y nacidas el 21 de junio al 21 de julio, Cáncer, esa persona te valora y aprecia por lo que eres, podría recibir algo que deseas. Leo, nacidos y nacidas el 23 de julio al 21 de agosto, Leo, saludos. Acá dice en Bagua Capital al señor del signo Leo, en el RON también a la señorita del signo Leo. Verifica el estado de tus cuentas, no gastes más de lo debido. Tu pareja se siente muy bien a tu lado. Virgo, nacidos y nacidas el 23 de agosto al 22 de septiembre. Virgo, si deseas puedes realizar nuevas inversiones, pero debes ser prudente. Presta atención a tu salud. Libra, la balanza, atención. Libra, nacido si nacías el 23 de septiembre al 21 de octubre. Libra, recuerda mantener el optimismo aunque en los momentos difíciles. Tu pareja siente que te ama. Escorpio, nacido si nacías el 23 de octubre al 22 de noviembre. Escorpio, debes aclarar los malentendidos con esa persona que respetas. Todo está a tu favor en juego de azar. Sagitario, nacido si nacías el 23 de noviembre al 22 de diciembre. Sagitario, muéstrate tal como eres ante esa persona que tanto te interesa. Muy pronto el dinero no será el problema. Capricornio, nacido si nacías el 23 de diciembre al 20 de enero. Capricornio, ten cuidado con las aventuras sentimentales. Evita prometer demasiado en un negocio. Acuario, nacido si nacías el 21 de enero al 20 de febrero. Acuario, podrías perder dinero por culpa de un tercero. Ten cuidado, este es un buen día para los temas del amor. Piscis, nacido si nacías el 21 de febrero al 20 de marzo. Piscis, el último signo del horóscopo, se presenta la oportunidad de hacer realidad ese sueño que tan deseado. Un amigo te extraña. Bueno, familia, no hay tiempo para más. Gracias por escucharnos. Conmigo será hasta el día de mañana. Bendiciones para todos, con su permiso.
1: Ha sido muy grato estar con todos ustedes, queridos hermanos y amigos de la sintonía. 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
1: 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Muchas gracias por hoy. Volveremos a encontrarnos en próxima audición. Permiso.
7: La hora exacta. 10:15.

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1: La hora exacta.
2: 10:18.
3: Para Rosita.
1: Sí.

0: 30, 10 y 29.
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0: La hora exacta, 10.
1: Presupuesto, tercer piso, Jirón Angamos, número 349. 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
0: Y 30. La hora exacta, 10 y 32.

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En 1984, la institución es entregada a los sindicatos oficiales de maestros, SUTEP y SIDES, para recuperar su situación financiera. 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
1: La hora exacta. 10:55.

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2: La hora exacta.
3: 10:59.

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1: La hora exacta, 11:09.

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6: La hora exacta: 11:32.

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0: hora exacta.
1: 11:39.
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0: La hora exacta.
1: 11:40.

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1: La hora exacta,
2: 11:55.
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1: La hora exacta, 11:59.

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1: Atentos a la hora.
2: 12 y 11.

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0: ¡Atentos a la hora!
1: 12:25.
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En 1984, la institución es entregada a los sindicatos oficiales de maestros, SUTEP y SIDES, para recuperar su situación financiera. En 1995, es supervisada por la Superintendencia de Banca, Seguros y AFP, SBS, mediante la Ley 26516. 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En el 2012 en adelante, Derrama Magisterial inicia un proceso de modernización que incluye plataforma virtual, certificaciones internacionales. ¿Qué servicios ofrecemos a los maestros asociados? Previsión social, créditos, cursos y capacitaciones, asesoría legal gratuita, actividades culturales, DM Hoteles, DM Plaza, Librerías Crisol y DM Vivienda. Los maestros asociados aportan de manera individual y voluntaria. 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
6: En todo el Perú, 1:32.

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1: En todo el Perú, 1:48.

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1: En todo el Perú, 1:59.

0: ¡Atentos a la hora!
1: ¡Dos y diez!
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0: Gracias.
1: Atentos a la hora.
2: 2:26.

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6: Ahí les va otra nueva.

0: Gracias. 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Gracias.
1: Muchas gracias.
2: Atentos a la hora.
3: 2:36.
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2: Atentos a la hora.
3: 2:35.

0: ¡Atentos a la hora!
1: 2:48.
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1: Esta es la hora exacta.
2: 3:13.

0: Esta es la hora exacta.
1: 3:28.
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6: Esta es la hora exacta. 3:32.
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1: Esta es la hora exacta.
2: 3:55.

0: Esta es la hora exacta.
1: 3:58.
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estreno para Salsabú. Salsabú, grábalo, por favor, porque todo lo que estrena Salsabú se va para arriba, ¿ok? Esto es Fuego, Son Tentación, en la voz de la bellísima Asmir John, para todos ustedes. ¡Mira cómo suena!

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2: Son las 4:16.

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1: Son las 4:55.

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1: Son las 4:59.

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1: En todo el Perú, 5 y 11.

0: En todo el Perú. 5 y 18.
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6: En todo el Perú, 5 y 32.

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0: En todo el Perú, 5:39.
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0: En todo el Perú, 5:40.
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0: En todo el Perú, 5 y 56.
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1: En todo el Perú, 6 y 19.

0: Perú, 6:31.
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0: en todo el Perú, 6:35.
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0: todo el Perú. 6:59.
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